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1: Es la hora 19:19 minutos.
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1: Es la hora 20:25 minutos.
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1: Es la hora 21:05.
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1: Es la hora 21:36.
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1: Es la hora 22, 18 minutos.
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1: Es la hora 22:52 minutos.
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1: Es la hora 23:30 minutos.
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1: Es la hora 0:40.
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1: Es la hora 1:22.
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1: Es la hora 1:55.
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1: Es la hora 2:34 minutos.
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1: Es la hora 3:10.
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1: Es la hora 3:43.
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2: Es la hora 4:22.
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1: Es la hora 4:54.
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1: Es la hora 5:30 minutos.

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0: 45. 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
1: Es la hora 7:13.
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1: Es la hora 8:38 minutos.
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1: Es la hora 9:37 minutos.
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0: 7:45.
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2: Es la hora 10:16 minutos.
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1: Es la hora 10:44 minutos.
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1: Es la hora 11:21 minutos.
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5: Es la hora 12:03.
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2: Es la hora 12:37.
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1: Es la hora 13:28 minutos.
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0: 45.
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1: Es la hora 14:33 minutos.
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0: 7:45.
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1: Es la hora 15:46 minutos.
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2: Hola, hola amigas y amigos oyentes, un gusto de tenerlos nuevamente con nosotros aquí en la cancha de la Z para compartir este partido que se viene en pocos instantes más entre el equipo libertario, el equipo de Loja frente a la Universidad Católica, el equipo de la capital ecuatoriana aquí en el Estadio Reina del Cisne, el estadio de la ciudad de Loja. El Libertad, a ver, la Universidad Católica tiene, vamos a ver, 39 puntos. En cambio, el equipo libertario tiene 30. La Católica está en cuarta ubicación y el equipo lojano de Libertad en la décima ubicación. Esas son las posiciones que arrancan este partido ya en pocos instantes más. Les contamos rapidito, el equipo lojano está con David Cabezas en la portería, dado seguridad el portero ecuatoriano al equipo lojano. Una línea de cuatro con Elvis Pata, Brian Caicedo, Rodrigo Miringo y Orlín Quiñones. En el medio campo, Javier Pineda, Cristian Valencia y Jackson Rodríguez. Y adelante, Billington Branda, Anthony Chere y Dani Coronel. Esa es la alineación del equipo de Libertad que está dirigido por Juan Pablo Bunch. Vamos ahora con el equipo visitante, el equipo de la Universidad Católica. Está con Johan Lara en la portería, Darwin Nazareno, Luis Cangá, John Chancellor, Jonathan Mina. En el medio campo, Mauro Díaz, Jerónimo Cachabue, Facundo Martínez. Y adelante, Eddie Mejía, José Fajardo y Mauricio Alonso. Esto ha dado inicio, mis amigos. Arrancaron los primeros 45 minutos de este deporte más hermoso que usted y yo lo habíamos jugado. Ahí está la pelota en medio campo, la pone adelante Cachabú y sale desde el fondo Branda, que le envía fuera del campo al saque lateral, el primero del partido, el primero para la Universidad Católica, y da la oportunidad también para saludar a mis compañeros de trabajo, mi compañero de el análisis con buen criterio. Está listo para saludar a toda la afición deportiva de nuestra estación.
3: Gracias, arquitecto, doctor. Sí, para presenciar un partido importante, el cuarto de la tabla contra el décimo, peleando dos etapas diferentes, y esperemos que nos dé un espectáculo el día de hoy.
2: Gracias, Jason. También la voz comercial de este, el equipo deportivo de la Z, Víctor.
4: Muchas gracias, Luis. Muchas gracias, Jason. Buenas tardes con todos los oyentes. Aquí listos ya en el Estadio Reina del Cisne. Yo no sé qué es lo que quiere la afición lojana, arquitecto. Mire, es feriado. El equipo está con 3 victorias al hilo y no viene al estadio.
2: Sí, hay unos tal vez 100 personas aquí en el Estadio Reina del Cisne, el máximo escenario deportivo que tiene la ciudad de Loja. Pelota por izquierda, intentaba salir, por ahí se equivoca el portero Johan Lara. El saque de banda enseguida, ofensivo para Libertad. Ya se mueve la pelota, está para sacar Jonathan Mina. La toca, ahí está Mina otra vez, trababa. Dani Coronel corre por izquierda, Chanchallor, se le escapó a la pelota, última línea, saque o tiro de esquina.
3: Primero del partido, primero para Libertad Fútbol Club.
2: Hacía presión alta, Jason, ahí el equipo local.
3: Sí, comenzando a presionar el equipo local, vemos un planteamiento muy, muy esquemático de parte del colombiano Butch.
2: Se prepara entonces Pineda para levantar ese esférico, el número 80, frente a la tribuna principal. Levanta el esférico, lo pone abierto, el cabezazo ahí de Moriningo, perfecto, casi que le sale un poquito abierto. Esperemos que sea el primer aviso de muchos en este partido, Jason.
3: Gran inicio del partido, lo vemos al jugador, al back central, el referente, 12. Sí, Moriningo. Sí, el referente por poco casi llega a la primera para Libertad.
2: La pelota por la última línea la había enviado, intentaba escurrirse por la última tiza José Fajardo, el centro delantero que tiene el equipo de la Universidad Católica. Saque de portería, lo va a hacer efectivo. Enseguida David Cabezas, que está con uniforme amarillo, intentando salir por derecha. Perfecto, ahora con Pata. Pata que la tiene, la pone profunda, corre bien, perfecto, ahí está para llegar Branda, que gira, levanta, toca más bien profundo otra vez, levanta el esférico pero no ve, llega por ahí Jackson Rodríguez, que mete el centro, la levanta otra vez, el balón está frente a la portería, le pega mal Pineda, le pega mal otra vez de pecho y sale Cachabú, le pone tranquilidad al partido. Pelota por el medio campo, jugando la Pineda, entregándola por la extrema derecha, apareciendo por ahí Pata, Pata, Pata que levanta, Pata que la tiene, y el cabezazo otra vez, pero ahora de Chere, le pega con la oreja, Jason.
3: Sí, lo vemos a Libertad con una línea 3 muy definida, con Morinigo, con Caicedo, Quiñones, Pata y Rodríguez, los carrileros. La verdad, un buen planteamiento de Libertad, le está resultando al profesor. Católica no encuentra los hilos en estos tres primeros minutos.
2: Ahí está preocupado el técnico Diego Martínez, el de la Universidad Católica. Intenta salir por derecha, revienta Nazareno ese esférico, la pone arriba vía aérea. Sale Brian Caicedo. Ahí está Cristian Valencia tocando para Pata. Pata que la encuentra bien junto a la banda. Otra vez para Valencia. Pone hacia atrás. Juega y juega Morinigo. Se apoya con su portero. Está elegante. Lo vemos a David Cabezas. Por poquito. Arriesga demasiado. Ya sale rechazando mal. Finalmente rechazó mal David Cabezas en el área por derecha. La pelota adentro. No. Metió la mano. ¿Qué fue? Parecía que alguien metió la mano de Libertad. Se salva el equipo libertario, Jason.
3: Sí, error garrafal de cabeza, la verdad. Quiere salir jugando y por poco, un error infantil, por poco llega a la primera de Católica. Y parece que lo pueden llamar al VAR, ¿eh?
2: Sí, hay una ilusión óptica desde mi punto de acá de la cabina. Parecía que alguien metía la mano. Pero bueno, mete la mano. El último hombre que está por ahí en la última línea. Lo vemos a Morinigo, es el hombre.
3: Sí, flaco favor que le hace
4: el a dos, veces a su. El 2 mete la mano.
2: Sí, Morinigo es.
3: Penal, eso es penal.
2: Eso es para revisar.
3: Y tarjeta, puede ser para roja, arquitecto.
2: Sí, porque prácticamente está sobre la última línea de la portería.
3: Y eso son cosas que no se entienden, jugadores profesionales, que empieza el partido, empieza jugando muy bien Católica y un error tan infantil, mire, le cuesta el partido prácticamente, sí. le puede costar si lo expulsa y le cobran penal a favor de Católica.
2: Sí, el señor Osvaldo Contreras es el árbitro central del encuentro. Ahí le están diciendo que hay una mano casi bajo las goteras de la portería que defiende David Cabeza. Luego del error se quiso hacer más bien el habilidoso David Cabezas, arriesgó demasiado y ahí

0: Osvaldo Contreras, para mí que lo va a definir, o más bien va a definir esa acción como una pena máxima. Eso es lo que podemos ver desde nuestro punto de información. Decía yo ilusión óptica, pero realmente mis lentes sí funcionaron, ¿eh?
1: Es penal.
0: Vi la mano.
1: Penal. Me parece indiscutible, la verdad. Indiscutible. Y lo que me diré, y lo peor para Libertad aquí en Loja, que empezó haciendo un buen planteamiento, presión alta, comenzó a tener la pelota, la retrocedieron atrás, se complica cabeza, solito se complicó, la verdad.
2: Sí, sí. Es intencional lo que abre la mano izquierda.
0: Sí, intencional la del zaguero central Rodrigo Morinigo, que es el hombre que metió la mano izquierda, abrió y le dio con el puño de la cara interna, pongámoslo así, prácticamente sobre la línea de la portería que defiende David Cabezas, que había hecho una de más.
2: Está con un guante negro.
1: Podría. Ahora, arquitecto, están revisando un posible offside de Fajardo, me parece que es en
0: pero
1: la,
0: ahí
1: en la
0: no.
1: anterior,
0: ahí
1: sí, en la sí, jugada sí. anterior.
0: En esa segunda acción ya no. Ahí, el balón es hacia atrás. Pero podría ser, ¿no? Que juzgue el árbitro. Porque si es que juzga esa acción, que está en posición adelantada, pero el balón es va hacia
1: atrás. Lo que pasa, están, arquitecto, revisando que Martínez, el de Católica, lo impide al jugador ir a marcar. Él está saliendo del offside. Me parece que esa jugada puede ser la previa que...
0: Vamos a ver.
2: Hace como una barrera.
1: Exactamente, doctor.
0: Ahí, regresa el árbitro Osvaldo Contreras. Muestra la pantalla y dice
2: offside.
0: Levanta la mano derecha, hay una posición adelantada, se ha salvado. Básicamente digamos que se ha salvado David Cabeza Chaison.
1: Sí, y esa es la jugada que acotó también el doctor. Es lo que el jugador Facundo Martínez está posicionado en offside, ¿no? Sale y lo obstruye al defensor de Católica. Entonces pasa el jugador, centra y ahí se viene la confusión y la mano. Entonces por eso es lo que juzga. Ahí ve, está sí, saliendo. Entonces correcto. Ese es el offside que no es a la jugada subsiguiente.
0: Sí. No es la de José Fajardo.
1: No. Sí, es la anterior, Facundo, sí, la que juzga
0: el
1: la...
0: capitán de Liga.
1: Mira lo que hace el VAR, ¿no?
0: Bueno,
1: nadie se dio cuenta de esa jugada.
0: Los intereses del equipo lojano se han salvado. Pelota que la tiene por izquierda. Rechaza Nazareno como puede. Apareciendo Facundo por la extrema derecha. Ahí cerca a la tribuna de Occidente. Corriendo está Mauro Díaz. Se cruza bien. Aparecía por ahí el jugador Morinigo. Pelota otra vez de la Católica. Toca y toca Mauro Díaz. El fútbol es de la Universidad Católica. Y ahora estos segundos tiene el control del partido. El chanceller al medio campo, Facundo Martínez, que la pone por la derecha. Corriendo por ahí está Mauro Díaz. Ahora para Alonso por la última tiza. Rechaza el balón corto nomás. Aparece Cristian Valencia, se escapa, le quita limpiamente Fajardo. Y está para ayudar Pata. Queda de bote para Mejía. Ahí caía Fajardo, sin problema, siga la jugada, siga la acción. Corriendo está por el centro Billington Branda, quiere tocar hacia adelante y la ha perdido. Fuera del campo, la ha enviado al saque lateral para la Católica.
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0: Algún dolor acusa en el abdomen el jugador Cristian Valencia.
1: Y mira el error, arquitecto, en salida de Libertad. Trata de plantear al entrenador muy bien, que vaya a presionar en zona media, en zona alta, pero la salida le cuesta al equipo lojano. La salida, mire, dos errores conceptuales y por poco, Católica que tiene un gran equipo.
0: 10:50 en este primer tiempo, 0-0 el marcador. Se mueve la pelota, la tiene la Católica a través de Canga. Entregando por derecha, ahí para jugar Mauro Díaz. Pelota hacia atrás con Canga nuevamente en su propio campo todavía. La abre por el sector de la banda izquierda. Jan Sellor, este por la extrema izquierda con Jonathan Mina. Se apoya nuevamente con el central que es Jan Sellor. Pasa de lado, ahora Canga. Pelotazo arriba, Canga, pelotazo arriba. Sale bien, ahora sí David Cabezas. Asegura esa pelota, la rechaza. La tiene de rebote, jugando por derecha. Estaba Pineda, sale con Pata. Pata que la cambia, Pata que la levanta para Coronel. Estaba para Chérez, se deja madrugar.

0: recupera la Católica, juega por ahí Mauro, a ver si Mauro Díaz con la pelota quiere enganchar por fuera, se va bien, se va, se filtra, se frena, lo presionan dos hombres, la entrega finalmente por derecha, a ver si llega a la última línea, lo cruzaban por ahí, tranquilo Orlín Quiñones, abre el brazo, no le hace falta, saque de portería para Libertad.
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0: Pelota por izquierda, vamos a ver cómo acciona, está Mauricio Alonso, pelota el esférico ahí para Mauro Díaz, abre el compás, otra vez Alonso, Alonso entrega por derecha, Mejía que la levanta hacia atrás, lo encuentra bien ubicado, está para tocarla Facundo Martínez que la levanta, la pone muy larga, justo a las manos o más bien al pecho de David Cabezas que la tiene y la reparte ya, la saca por derecha, está para jugar la pata en su propio campo. Pata que intenta, pata que la levanta, la pone arriba muy largo y el pecho aparece el chanceñor entregándolo. Ahí estaba para Cachabú, este por izquierda, para Alonso, Alonso para Mauro Díaz. Tiene la Católica la pelota, la traslada, la pone hacia adelante para Fajardo, Fajardo que la recupera y se da la vuelta, le pega fuerte al balón y se ha enviado, o se ha desviado fuera del campo de juego, saque de portería para el equipo lojano, como que se asienta también el Jason la Universidad Católica.
2: Sí, más que todo la jerarquía al nivel de los futbolistas que tiene Católica, algo por algo está peleando el segundo puesto, el tercer puesto y le cuesta la salida a Libertad, se nota la diferencia, el planteamiento, no sé si la jugada anterior que fue, como que fue un detonante psicológico y se vino abajo el equipo lojano.
0: El balón que quiere salir por derecha, Brian Caicedo se esfuerza, casi la pierde, la recupera Valencia, Caicedo otra vez, Brian, la pone al centro, viene, Billington que pierde, recupera nuevamente, saliendo por ahí Pineda, en el medio campo Pineda para el equipo libertario, levanta el esférico por izquierda para Jackson Rodríguez que la toca bien, ahí está para jugarla con Chere, intenta irse, se va, se cruza bien, también Kangá le ponía el cuerpo, me parece que hay una falta, un lindo lanzamiento libre a favor del equipo lojano, Jason.
2: Sí, gran jugada, la verdad. En esta jugada, los dos carrileros se proyectan por las bandas, comienzan a tener mucha posesión lo que es Libertad, pero un ojo con algo, Libertad cuando pierde la pelota le cuesta el retroceso y ahí es donde comienza a generar fútbol Católica, ¿no? Ahorita se viene una gran oportunidad para y un gran tiro libre para Libertad, esperemos a ver. Parece tarjeta amarilla, arquitecto.
3: Amarilla, amarilla, la tarjeta es amarilla.
2: Primera del partido para Kangá, jugador de Católica.
0: El zaguero central salió con todo, sí, Kangá. Puso toda la carrocería, como decimos en el argot del fútbol, a Chere, no lo dejó pasar. Sí se generó ahí un lindo tiro libre para pegarle. Vamos a ver cómo armen esa jugada. Hay varios candidatos para diseñar y construir esta jugada.
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0: Ya se ponen cuatro, prácticamente cinco. Va a un quinto en la barrera. Arma Johan Lara, el portero de la Católica. Uniforme de color concho de vino lo tiene. Su uniforme, el portero de la Católica. La barrera está dentro del área. Del área grande me refiero. Reclaman distancia los jugadores de Libertad. El señor Contreras dice no, está muy bien. Ahora sí, se prepara para pegarle. Vamos a ver quién le pega la pelota. Ahí se prepara, a ras de abajo. Está para pegarle pata. Le pega arriba sobre el horizontal. No pudieron aprovechar ese buen lanzamiento que tuvo el equipo lojano.
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0: Porque el tiempo se va y no vuelve, revisemos el tiempo, tiempo, tiempo de juego.
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2: Minuto 16 en esta primera etapa. 0 para Libertad, 0 para Universidad Católica.
0: Nazareno corrió prácticamente toda la banda el jugador, el marcador por derecha que tiene el equipo de la Chato Leí, y ahí apareció Mejía y se le cruzó Alonso, le pegó justo al centro donde estaba bien ubicado David Cabezas, el portero de Libertad. 16:50, 0-0 entonces el marcador en este primer cuarto de hora del partido aquí en el Estadio Federativo Reina del Cisne de la ciudad de Loja. Está Chere con el esférico, levanta el balón, se cruzaba Fajardo, aparece Brian Caicedo de cabeza, regresa su portero, ahí se comunican. ¿Qué le dice? El capitán levanta arriba ese esférico, Branda que intenta, la cambia, entregándola para Pata, se mete en campo de la Católica, se frena, prefiere hacia atrás, pelotazo arriba, cambiado en el lado para Jackson Rodríguez que pone el pecho, va a meter el centro, metía el centro pero se cruzaba Nazareno y ahí está de rebote la pelota en las manos del Johan Lara.
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0: Está Mauro Díaz con la pelota, se frena, no sabía a quién entregar, ahora sí regresa para Cancá, este para Chancellor. John con la pelota, tomándola el número 4, regresándola para Luis Cancá. A la extrema derecha se conecta otra vez con Mauro Díaz. Aparece Facundo Martínez de cerca. Mauro Díaz que entrega por el centro para Cachabú. Este más adelante la pierde. La toca para Jackson Rodríguez. Toca mal y se cruza. Y se cruza Nazareno. Pero primero estaba Dani Coronel que le envía fuera del campo. Enseguida saca la Católica para Mauro Díaz. El fútbol es por esa zona del occidente del estadio Reina del Cisne. El balón hacia atrás con Cangá. Intenta por fuera, prefiere por el otro lado. Ahora otra vez por derecha con Nazareno. Corriendo ahí Darwin Nazareno. La pasa, la pone ahí. Fuerte, peligroso. Y se cruza nuevamente el jugador de Libertad que le envía fuera del campo. Ya saca el saque lateral. Era para la Católica. Lo hace en efectivo. Ahora Facundo Martínez, el capitán de la Chato Leí. Entrega por el centro de la saga, en su propio campo, apareciendo el zaguero central, Chancellor, cambiándola para Jonathan Mina, pisa el esférico, la regresa para Chancellor, ahí está lentamente haciendo su trabajo la Universidad Católica, ahora por izquierda con Jonathan Mina, este más adelante la pasa para Alonso que casi la pierde, la recupera junto a la banda, entrega el centro, ahí está el capitán Martínez, corriendo Martínez en el centro del campo de juego. Este que la abre para Nazareno, no la puede controlar, la ha perdido la Católica, el saque lateral ofensivo para Libertad.
1: 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Se viene la lluvia, arquitecto.
0: Por derecha está ahí Fajardo que se va solito, Fajardo lo marca. Tres, Ornín Quiñones presiona, apareciendo por ahí estaba Cachabú, intenta irse, se gira Eddie Mejía, tiene la pelota, la entrega por derecha, va a levantar el centro, prefiere hacia atrás Facundo Martínez, hacia adelante ahora, intenta pasar, se cruza bien, está Ornín Quiñones, rechaza el balón otra vez a los pies de la gente de la Católica, pone tranquilidad Facundo Martínez hacia atrás con Cangá, está cerca a la línea que divide el campo de juego. Ahí la pasa por el centro. Apareciendo a Chabú. Ahora para Chancellor. Este que la va a abrir por izquierda. Se frena mejor. Entrega otra vez para el centro para Cangá. Cangá que la tiene. Cangá que la pisa. Hacia adelante la pone cortito con Facundo Martínez. Este por izquierda con Chancellor. Entrega bien para Jonathan Mina. Levanta el esférico. Muy corta. Apareciendo Brian Caicedo y la pierde el saque lateral para la Católica.
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0: Jason, solo espera el equipo Libertad.
2: Sí, perdió intensidad Libertad, me sorprendió. Comenzó el partido haciendo una presión alta, pero ahora no. Hace una presión media, lo espera atrás en su campo, no se acelera, igual baja un poco la intensidad cuando tiene la pelota Universidad Católica.
0: Intenta Libertad Cheré por la izquierda con Rodríguez, levanta el centro donde vaya, se eleva, queda picando la pelota por el otro lado para Pata que la levanta la Peña. Ahora Rodríguez no la puede controlar, mete el centro como puede y el cabezazo de Chancellor. La pelota se ha escapado, ha dicho el árbitro del encuentro. Ahí no la pudo controlar efectivamente el jugador Jackson Rodríguez. Pierde en otra ocasión a su favor.
2: Y eso es lo que, arquitecto, lo que hace Libertad. Ese juego pragmático de desplazar mucho, mucho a los dos carrileros, lo que es Pata y Rodríguez por la banda. Y ese es el juego que trata de aprovechar Libertad. Pero lo que manifestamos en antes, cuando la pierde la pelota, ahí le cuesta el retroceso de los dos carrileros y queda mal parado Libertad en esa faceta.
0: Ahí está por el medio campo, estaba Cachabú abriendo por el sector de la izquierda, apareciendo el jugador de Libertad. Y claro, quería poner el pase para Dani Coronel. Cierra bien Luis Cangá. El saque de banda, el lateral para Jackson Rodríguez. No va a ser efectivo. Regresa el balón. Lo encuentra ubicado Armin Quiñones. Al centro, apareciendo por ahí está Pineda. Levanta el esférico, la pone al otro sector de la tribuna principal. Esta es Pata que recepta. Pata hacia adelante. Ahora para Billington Branda. Eleva el esférico. Está Valencia. Se barre bien. Por ahí se barría. Alonso la toca. El balón ha dicho a favor del equipo lojano.
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0: Ahí está Pata que intenta. Protege la pelota, se cruza Cachabú, no la pierde. Fajardo intenta, hace un túnel, se cruza Brian Caicedo. Frena la acción, que no, dice el árbitro, que siga nomás. Encuentra el esférico con Ornín Quiñones. Casi que la pierde, logra pasarla para Jackson Rodríguez. Ahí está Jackson, levanta el balón, que la cambia de lado donde vaya. Donde vaya, increíble lo que hizo Jackson.
2: De carrilero a carrilero. Y Elvis Pata, por cierto, arquitecto, es jugador, surgió de Universidad Católica. También tenía un hermano que juega Henry. Y Emerson, el que juega ahorita, es el menor, el que juega en Independiente del Valle.
0: Claro que sí. Ahí están los datos entonces de la trayectoria de estos jugadores. Saliendo la Católica otra vez para variar. Entregando por derecha para Nazareno, que se desplaza todavía en campo propio. Ahora sí ya se pasó a campo lojano. Le entregan los pies. Estaba de Mauro Díaz. Entregándola al centro con Cangá. La cambió de lado para Mina. Mina por el sector de la izquierda. Quiere poner hacia adelante. Se equivoca. Pineda, se resbala, Brian Caicedo que la pierde, está para Fajardo, se tropieza Fajardo, se cae, no hay falta, un saque de banda para Libertad.
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0: Ahí estaba Branda intentando irse, se confunde el solito. Recupera la Católica, saliendo por ahí con Alonso, entregándola para Mauro Díaz, traslada, toca otra vez con Alonso, corre Alonso, sigue con la pelota dominada a sus pies, a ras de piso por derecha para Nazareno a ver qué intenta, Nazareno el centro arriba, rechaza Caicedo, rechaza cortito, se confunden ahí, otra vez estaba Fajardo y también se confunde Fajardo, no se logra conectar con Nazareno, he perdido esa acción a favor del equipo lojano.
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0: Saliendo Caicedo que levanta la pelota, la pone arriba. Chere que se cruza, lo empuja con el hombro. Estaba Chancellor corriendo Valencia, sigue Valencia, se frena Facundo Martínez, la pasa bien para Chere, cambia de velocidad, no, y levante por el otro lado para Jackson Rodríguez que prepara, se demora, le pega el horizontal el balón, la baja otra vez Brandon, el rebote. Lindo lanzamiento de Jackson Rodríguez, le pega en el horizontal y no pueden definir en el rebote, Jason.
2: Y esa es la impronta que tiene Libertad. mucho pase lateralizado buscando a los dos carrileros. Y miren, el carrilero Rodríguez se incrusta por dentro y con su pierna menos hábil con la derecha llega en el horizontal. Por poco llega a la primera de Libertad.
0: Claro, no estuvo fino también Branda, una pena. Bueno, se ha perdido el balón, el saque de portería para la Chataleí.
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0: 27 minutos ya de esta primera parte del encuentro. 0-0 el marcador aquí en el Reina del Cisne. Y a propósito, empieza la lluvia aquí en el estadio. Ojo, los amigos de la provincia de Zamora Chinchipe, ojo también con las vías. Atentos ahí. La pelota arriba, que la sacaba Pata. Rechaza Chanchallor. Un tanto mal, pero estuvo Mauro Díaz, que sale bien jugando con Nazareno. Se frena, lo marcan tres. Regresa el balón para Cachabú. Este que limpia por izquierda. Ahora con Jonathan Mina. Más adelante para Mauricio Alonso. Ahora para Cachabú. Jerónimo con el balón. Entregándola para Facundo Martínez, el capitán, el jugador. Ahora que levanta es Cangás, se eleva Fajardo, se cae por ahí. Sí, lo estaban tocando, le hacía una falta clara al jugador Brian Caicedo, una falta a favor del equipo lojano. La cobran enseguida, saliendo Quiñones, cuidado, se equivoca, toca bien finalmente, ahí con el jugador Valencia. Ahora con Quiñones, entregándola para Jackson Rodríguez, se apoya otra vez hacia atrás con Quiñones, que levanta, la pone larga, larguísima, larga, larguísima, llega bien Pata, que llega casi la última línea, está para meter el centro y se cruza bien, metió el pelotazo, se cruza bien Chancellor y le envía el tiro de esquina.
2: Segundo del partido, segundo para Libertad Fútbol Club.
0: Vamos a ver cómo levantan ese esférico. Está a ubicar Pineda, el número 80, Javier Pineda, ubica la pelota frente a la tribuna principal donde nosotros estamos ubicados con nuestra cabina. Ahí está Pineda, levanta los dos brazos. ¿Qué acción van a generar? Cuidado que el piso también y el balón está mojado. Pelota a media altura, se cruzaba por ahí. Estaba el jugador Chere, alguien tocó de la Católica y otra vez el balón al tiro de esquina.
2: Tercero del partido, tercero para Libertad.
0: Bueno, se prepara nuevamente Pineda, el encargado para levantar esa pelota desde los 90 grados. Y aquí el estadio Arco Norte. Ahora sí, Pineda otra vez. La misma dosis. Rechaza por ahí Mauro Díaz. Intenta bajarla. Caicedo que la pone. Ahora Orlin Quiñones. Quiñones que intentaba el centro. Cachabú que se cruza. Recupera la Católica otra vez con Cachabú. La pone hacia adelante, pero estaba en posición adelantada el jugador Fajardo, y usted no se quede fuera de lugar.
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0: El balón está perfecto ahí, intentaba Coronel, no la puede controlar. Pata que cae, lo empujan, no hay falta, sigue la jugada. Bien, cortando Caicedo, hacia adelante, corrigiendo nuevamente. Está para cambiar el jugador Pineda, la pone precisa para Rodríguez. Este está para jugarla con Coronel, abre por izquierda para Ornín Quiñones. Se frena Quiñones, regresa hacia atrás con Valencia a ras de piso. El esférico la tocó Coronel, a la portería responde espectacularmente Johan Lara y se va el balón al tiro de esquina.
2: Cuarto del partido, cuarto para Libertad Fútbol Club.
0: Linda acción, ¿ah?
2: Sí, y estaba predominando bastante el juego de Libertad a través del esquema que plantean, ¿no? El 3-5-2 a veces le resulta, pero vuelvo y repito, ojo cuando la pierde la pelota. Ahí es donde queda mal parado Libertad, pero cuando la tiene, un equipo muy bien trabajado tácticamente.
0: Pineda va a poner la pelota, la pone en el área, arriba es esférico, le queda para Pata por el otro lado, que se da la vuelta, levanta otra vez, rechaza Fajardo, va nuevamente a Pineda, que engancha por fuera, ahí la toca hacia afuera para Billington, Branda, que la toca, estuvo Chere, sí señor, gol. Lojano, Branda le pegó, rebató esa pelota en la melee de hombres que había en el área y de rebote la tiene Anthony Chere para tocar la ras de piso, sale el portero, no puede cerrar y ahí está la pelota dentro en el minuto 32 del encuentro, 1 para Libertad, 0 para la Católica. No sé si la van a revisar, me parece que sí, pero bueno, la gente aquí celebra en el estadio Reina del Cisne.
2: Y se le encuentra, ¿no? Un regalito Branda, la verdad, remata y le queda servidita, solo lo que hace Branda es empujarla. Gran jugada, pero rescatar mucho el juego de los dos carrileros. Fue de primero el centro de Pate hacia la otra banda, que el rebote la retrocedió hacia atrás, patea el defensa Quiñones y le queda en un rebote, le queda Branda, servidita y coloca la primera para Libertad.
0: Estamos revisando en el VAR seguramente, me parece que estaba en línea Chere, que fue el último hombre de la final para tocar esa pelota. Sí, la están revisando.
2: Ahora con el VAR, y el arquitecto, hay que esperar el tiempo que sea necesario, lo que decida el referee.
0: Sí, me parece que estaba en línea, me parece. Si está el dedo gordo del pie izquierdo con el que pegó adelantado, lamentablemente ahí se va a nulitar la acción. Mientras tanto celebró la gente. ¿Cuántos hinchas habrá aquí? A ver, entre los dos tribunas unos 500 más o menos hinchas del equipo lojano y a lo mejor alguien de la Católica también presente aquí en el Estadio Federativo Reina del Cisne. Minuto 33 del encuentro, están esperando la resolución del VAR o el pedido que le hará la gente del VAR al señor Contreras para que vaya a revisar esa acción en la pantalla. Están esperando. Sí, se toma algunos segundos. Fue la acción al minuto 31:30 y estamos ya 2 minutos, un poco más, esperando a ver qué sucede con la revisión.
2: Lo que pasa, arquitecto, que hoy en día las jugadas anteriores pueden ahorita tener mucho que ver. Ahora, por ejemplo, puede ser que hubo un offside, alguna falta hace medio minuto atrás, o que hubo una en el desdoble que hizo Libertad, por ejemplo, le tira un manotazo, hay una falta, entonces juzga eso. Entonces eso es lo que están buscando, me parece, el VAR.
0: Están rebuscando por ahí entonces. Están cocinando en el VAR ahí la gente del VAR a propósito de ese nombre, que nos lleva a muchas interpretaciones lo del VAR. Espera, sigue esperando el señor Osvaldo Contreras, el árbitro central del encuentro.
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0: Están revisando la acción. Le pega ahí Billington Branda. Me parece que no está Chere, que es el que está justo al lado de Kanga.
2: Claro, ahí en el rebote no está, pero sí. Me parece, no sé si juzgan la anterior jugada esa, quizás.
1: No vale.
2: No, ya ve.
0: Que no vale, ha dicho el árbitro. Ha habido una posición adelantada entonces. No me animaba a cantar el gol, pero finalmente el árbitro señaló el centro del campo. Dije, vamos ahí. Se ha anulado entonces la acción. Esto sigue igual. 0-0 en el minuto 35:20. Se mueve el esférico. La tiene por ahí Chancellor. Se apoya con su portero. Presionado. Ahí estaba por Chere. Rechaza finalmente. Recepta Nazareno, que corre. Le pone velocidad. Se frena. Se apoya ahí con Mauro Díaz. Díaz que amaga. Otra vez con Nazareno. Pero ya en campo lojano. Ahí está. Metiendo el centro. Rechaza Morinigo. Casi que la pierde. Recupera bien Libertad. Saliendo ahí está por con Pineda, ras de piso, perfecto para Chere. Regresa un poco Coronel, que tiene la pelota, la cambia de lado, a ver si llega Pata. La deja picar, se apoya otra vez con su zaguero central, Caicedo. Caicedo que se mueve con Valencia, un tanto defectuoso, pero bueno, estaba Pineda ahí bien ubicado. Morinigo levanta el esférico, la pone arriba en campo de la Católica, la peina Chere, la está bajando Jonathan Mina, entrega bien desde el fondo al último hombre que es Kangá. Kangá que la pasa por el lado de Nazareno. Nazareno por derecha, regresa para Kangá. El zaguero central tocándola hacia adelante con Mauro Díaz. Este que la regresa para Kangá. Kangá para Facundo Martínez. Ahora Mauro Díaz. Los dos se interrumpían, pero finalmente la toca Mauro. Hacia adelante con Cachabú. Todavía en territorio de la Universidad Católica. Por izquierda va a descargar, a ver Chancellor, si bien entregó para Mina, se proyecta el ataque Mina, corriendo Mina, lo estorba por ahí de cerca Billington Branda, se cruza Branda, toca la pelota y también lo hacía por ahí Mina, el saque de banda defensivo para Libertad.
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0: Bueno, ahí está Elvis Pata para entregar el balón vía aérea. De manos la peina Chere. Ahí estaba para recuperar Nazareno para la Católica, que la tiene ahora con su portero. El portero que sale, Johan Lara de su área, entregándola más adelante. Cachabú que participa. Sigue el número 5 de la Católica. Otra vez descarga por izquierda con Jonathan Mina, que intenta pasar, prefiere hacia atrás con Mauro Díaz, este más atrás con Chancellor. Ahora para el símbolo de la Católica, que es Facundo Martínez, para Mauro Díaz, levanta el esférico bien, la toca, ahora para Mauricio Alonso, otra vez para Cachabú, por izquierda para Mina, pelota hacia atrás con Mauro Díaz, Mauro que la levanta, la pone bien, se mete Mejía, se le abre, lo persigue, por ahí está Quiñones, le quita bien, perfecto, levanta el esférico, rechaza, pero se va a ir fuera del campo, el saque lateral para la Chatoley.
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0: Vamos ahí, Pineda, que cambia por el sector de Jackson Rodríguez. Se va a apoyar hacia atrás con Pineda otra vez. Corriendo el número 80, prepara lanzamiento. En la cara de rebote Rodríguez, la toca y el portero otra vez salva a su equipo. Linda acción del equipo libertario.
2: Gran jugada de Libertad, la verdad, tocándola de lado a lado. Y el, en este caso, el jugador Pineda remata muy fuerte y le queda el rebotado. Y no la puede Coronel en este caso embocar. Y falla milagrosamente, se salva Universidad Católica.
0: 39.5 del encuentro, 0-0 el marcador. Otra vez intenta por derecha Facundo Martínez con Nazareno. Nazareno que lo pone en el área. Metía el balonazo, estaba para pegarle Mauricio Alonso y el balón arriba de la portería que defiende David Cabezas.
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0: Esa acción de rebote fue producto de que el campo de juego está mojado. ¡Ahí está! ¡Solito, Branda, ahora sí, Branda, gol! ¡Gol!

0: finalmente Branda apareció solo por derecha y con su pierna hábil a izquierda le puso entre el portero Johan Lara, que salió, y el palo izquierdo que defiende la Universidad Católica, y se marca la primera del encuentro. Lindo pase que estuvo por ahí en el medio campo y se fue por velocidad y buena técnica de definición, la puso adentro. 1 para Libertad, 0 para la Católica, y ahora sí no hay revisión de VAR, Jason.
1: Sí, gran jugada de Valencia, recupera en la mitad de la cancha y un pase a profundidad donde va el jugador, me parece que es Coronel, arquitecto.
2: No, sí, el 70.
1: Sí. Y literalmente hace una colocación magistral, pero el pase a profundidad, y me parece que puede haber tarjeta también porque le va dando por atrás antes del pase, que Valencia hace una profundidad al jugador Branda.
2: Sí, ahí lo que fue también una barrida, me parece.
1: Sí, y pide tarjeta porque le fue dando duro.
2: Sí, el árbitro no la consideró. Se mueve la pelota, la toca para Mauro Díaz, que la pierde. Horriendo estaba por ahí Pineda, le hacían falta a Mauro Díaz, y a usted que no le falte.
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2: Ahí se cobra el balón, esa falta por intermedio de Mauro Díaz. La tiene, se mueve bien hábilmente, hace una finta. Lo marca por ahí Branda. Regresa el esférico para Facundo Martínez, que abre por derecha para Nazareno. Este se apoya con Kangá, controla con pierna izquierda. Más atrás Jackson, que presiona el balón ahí con el portero Lara. Por derecha sale, se caía, sí, había una falta clarita de Nazareno, para Nazareno de Dani Coronel.
1: Bueno, arquitecto, no sé si coincide conmigo, Branda tiene algo como raíces que tenía Huipipe Segura, si se acuerda, el ex jugador de Liga de Loja, tiene algo de eso, no sé, camina un poquito así, tiene ese juego, pero bueno, ¿no? Algo le veo parecido al ex jugador de Liga de Loja.
2: Claro, para recordar un poquito ese jugador colombiano que tuvo el equipo lojano. Ahí está, tocando Coronel con la pelota, perdón, Pineda con el balón, pelota arriba, la deja pasar, mejor elevaban, ahí inteligentemente lo hace Chancellor, entregándola para Kangá, que la toca corto con Facundo Martínez. Facundo con pierna izquierda para Chancellor, tiene línea de pase, sí, ahora con Jonathan Mina. Jonathan, que la divide, la gana bien Chere. El fútbol es por el centro, apareciendo Valencia, corriendo Valencia, entrega por derecha hacia una pared, pero se les cae ahí, estaba mal construida esa pared. El saque de banda para la Católica.
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2: Mauro Díaz, que la cambia, la pone Nazareno en el área y se metió Mauricio Alonso, pero salió como una flecha. David Cabezas para controlar la número 5. Ya la pone en acción por izquierda para Orlin Quiñones. Quiñones, que la levanta, la pone arriba. Estaba intentando por ahí Dani Coronel. Pierde la pelota. La tiene Facundo Martínez de la Católica, que traslada con pierna derecha. La entrega ahora para Cachabú. Cortito para Mauro Díaz. Mauro, que engancha. A Mauro, que casi la pierde, la recupera Nazareno, la regresan otra vez para Mauro Díaz. Está el 28, lo marca de cerca Chere, entrega hacia atrás con Kangá, que está en el medio campo, la juega con Martínez, otra vez con Kangá, la pasa ahora para Mauro Díaz. Díaz por el centro con Facundo Martínez, regresa para Kangá, la abre por izquierda, va a llegar a la cita con el esférico por la banda Jonathan Mina. Jonathan hacia adelante con Mauricio Alonso, que cae, lo empujan, lo agarra, sí, clarita la falta a favor del equipo de la Chatoleí.
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2: Estamos ya en tiempo completo.
1: Minuto 45 es en esta primera etapa.
2: Se marcan 6, ya la cobra. Estaba Díaz. Otra vez la pelota, Mauricio Alonso, y la levanta. Ya levantó la banderola el señor asistente 2. Ha dicho que hay una posición adelantada. Que estaba... ¿Quién estaba adelantado ahí?
1: En el gol de Libertad, que queda rebote. Solo por un taquito, como dijo el gordo arquitecto.
2: Ahora, el dedo gordo. Ahora fue por el talón, ¿no? Un poquito nomás ahí, raspando. Si se iba al pedicure, yo creo que pasaba. Se va a mover la pelota. La cobra. David Cabezas la levanta. La pone larga. La controla Valencia, que se equivoca. Ahora para la Católica Díaz. Ese que la toca con Cachabú. Levanta el esférico Kanga. Está dividido el esférico. Limpian esa acción. Otra vez la ensucia por ahí. La gana Libertad. Corriendo Brand, el autor de la conquista del equipo lojano. Dani Coronel Nazareno, que lo toca abajo. Hay una falta a favor del equipo lojano.
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2: Ya se cobra esa falta, la tiene Valencia. La pisa Valencia, gira Valencia, regresa el balón, está corriendo por ahí con el Caicedo, Brian, lo empujan a Brian, entrega bien para Pata, Pata que levanta, abierto Nazareno, responde de cabeza, está para el jugador Fajardo, otra vez Caicedo de cabeza más atrás, se apoya ahí con Morinigo, el fútbol es del equipo lojano, con Caicedo que se acomoda, se perfila, otra vez hacia atrás y rechaza ahora sí Morinigo, pelota ahí que la abre de cabeza Cher. Apareciendo Mina en el fondo. Mina que rechaza, la bota fuera del campo, al saque lateral ofensivo para Libertad.
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2: Intentaba Pata que no puede. Gira ese balón ahí, se estaba cruzando Alonso y el balón, la pelota se ha ido fuera del campo, al saque lateral, el saque de banda para Elvis Pata, frente a la tribuna principal y frente también a los 16:50, ya la toca, se quiere ir, recupera, estaba Cachabú, rechaza Mina, aparece Morinigo, rechaza donde vaya, finalmente Rodríguez, estaba presionando Orlín Quiñones, que rechazaba y sale bien otra vez Morinigo, le cae a los pies de Rodríguez, este que la pone hacia atrás con Orlín Quiñones, Quiñones con Pineda, le pone tranquilidad, el balón ahora es de Brian Caicedo que la levanta, la pone arriba, sale bien, pone el pecho Mina, le la entrega ahí para Mauricio Alonso, pero se equivoca, ahora sí la recupera nuevamente los lojanos por intermedio, Jackson Rodríguez por izquierda, tocando bien para Chere hacia atrás, apareciendo nuevamente Pineda, a ver qué le pega Pineda, engancha Pineda, se resbala. Una pena, es que el campo de juego está mojado.
1: Sí, Chesa. mucho llueve acá en Loja y la verdad se diluyó un poquito Universidad Católica. Cogió impulso Libertad, está manejando el partido, se lo ve más aplomado al equipo lojano. Esperemos a ver qué sucede ya para la segunda etapa, pero me parece con este juego que está presentando Católica va a haber muchos cambios en el segundo tiempo.
2: El balón está saliendo por la izquierda por intermedio de Mauro Díaz. La toca hacia adelante y estaba cruzándose Chere, que está defendiendo con todo Anthony Chere.
1: Sí, y un jugador de mucho desplazamiento en Libertad. Un desgaste bárbaro que hacen los dos mediapuntas.
4: Amarilla, amarilla, la tarjeta es amarilla.
1: Segunda del partido, segundo para el jugador Díaz de Católica, sí, Mauro Díaz.
2: Reclamó de mala manera. Pelota en el área, Fajardo. La peinaba Fajardo y con su cabellera nomás el panameño. Ya la saca David Cabezas. Rodríguez por izquierda. La toca bien, corriendo Valencia. Ya lo había bien ubicado a Elvis Pata. Para él va la número 5. La pone profunda. Perfecto ese balón. Está para Billington. Y parece bien Chancellor que la tiene. Ahí está para ubicarla Chancellor otra vez. Sale por izquierda. estaba para Alonso. Alonso que la protege, Alonso que lo tocaban. Cobra enseguida para Facundo Martínez, el número 10 de la Católica. Entrega para Mauro Díaz. Mauro Díaz, ahí lo presionaba Coronel, gira en su propio eje. Se libra de la marca de Coronel y traslada el balón, la levanta, la pone arriba. Se cruza bien Rodríguez, perfecto. Está para jugarla con Coronel que gira. Se va Coronel, se frena Coronel, hace un túnel Coronel, pero se equivocó en la segunda acción. Otra vez está la Católica por derecha, jugándola ahí con Eddie Mejía, que se mete en diagonal, el zurdo tocando hacia una pared con Alonso, le pega. Estaba ceñido con el palo izquierdo, pero atento el portero David Cabeza.
1: Y Mejía, que la verdad creo que la hinchada de Católica lo pedía. Recién me parece, mire, al terminar la primera etapa, recién asoma en una jugada Mejía. Eso es lo que le estaba pidiendo al director técnico. Se asomen un poquito más en el juego Mejía y Alonso, que son los dos media puntas que en este caso tiene Universidad Católica.
2: Bueno, mis amigos, este primer tiempo ha terminado. La primera parte del partido ha llegado a su conclusión. El señor árbitro central Osvaldo Contreras ha dicho: no va más. Final de la primera parte. Y les contamos el marcador parcial del encuentro.
1: 1 para Libertad Fútbol Club, 0 para Universidad Católica.
2: Estamos aquí con frío en la ciudad castellana de Loja, la tierra del bocadillo, con frío no solo por el tiempo, ¿no?, sino también por la poca cantidad de gente que tenemos aquí en el máximo escenario deportivo de la ciudad de Loja. Muy poco público, una pena que en este feriado no pudo asistir más gente. Yo diría que no más allá de 500. Bueno, bonito el partido, se puso a ratos bonito, la lluvia es para los dos y ahí está. Les contaremos qué pasó en esta primera parte luego de nuestro compañero a la vez comercial, Víctor.
3: 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Al terminar estos primeros 45 minutos, vamos con el análisis técnico y táctico con nuestro compañero Jason Tenesaca.
1: Gracias, doctor. La verdad, vimos un partido bueno, a mi parecer muy bueno, donde primero sorprendió Libertad con su planteamiento, presionando muy alto, arriba. En la primera jugada, el jugador Cabezas comete un error, lastimosamente para Católica el VAR le impidió, lo anularon un gol. Asimismo, luego también en el minuto 26 a Rodríguez también se le anula un gol en el jugador de Libertad. Católica aprovechó mucho los espacios que dejaba Libertad, porque le costaba en el retroceso. La verdad, ahorita lo que hace el profe Buch es plantear una línea de tres con dos carrileros por banda, que se convierte en cinco volantes, Pineda, Valencia, y arriba Coronel, Branda y Cherré. La verdad, Católica le cuesta eso, descubrir esa faceta, cómo lo está manejando Libertad. Me parece que duele el duelo táctico, lo está ganando en este caso el profe Buch, a Diego Martínez. En esta segunda etapa tiene que hacer algo. Creo que lo va a hacer porque ahí le está generando fútbol Libertad por los costados, con Pate y Rodríguez, que hoy han sido los dos jugadores, la verdad, de gran desplazamiento que hacen en el juego de Libertad. Y al final, en el minuto 40, la verdad, en un gran gol, en un pase a profundidad de Valencia que lo deja mano a mano a Branda, que simplemente la coloca, que hablábamos, Branda, un jugador rápido, exquisito, interesante por el costado derecho, jugando con perfil cambiado hacia adentro, un zurdo, como le decíamos en la transmisión, tiene algo, una fisonomía como el Wipipe Segura, ir hacia adentro con esa zurda característica. Pero vamos a ver qué nos depara en esta segunda parte. La verdad, analizando jugador por jugador, Cabezas no le ha dado esa seguridad. La verdad, ha tenido unos errores conceptuales en salida. La verdad, por poco llega a la primera. Morinigo se ve que es un referente atrás. Es el hombre líbero atrás, que ya que se juega con una línea de tres. Caicedo y Quiñones, dos back centrales muy, muy, muy fuertes, altos, que van bien por arriba. Quiñones, que le da salida por el costado izquierdo, y Caicedo así mismo marca por el costado derecho. Y lo que hablábamos, para mí, los jugadores más relevantes que tiene Libertad, Pata y Rodríguez, los dos carrileros que tiene en este caso Juan Pablo Buch. A partir de eso comienza a generar fútbol. Pata se va mucho al ataque por el lado derecho, Rodríguez por el lado izquierdo, Valencia y Pineda conteniendo en la mitad de la cancha, y Branda con un media punta tirado un poquito hacia la derecha, Coronel hacia la izquierda y Cheré el 9, el 9 fijo. Ahora, en este, ¿qué está pasando cuando pierde la pelota a Libertad? Quedan los cinco posicionados arriba, Pata va por la derecha, cambia hacia el lado costado. Y así llegó el gol. Va Pata por el costado derecho, un centro hacia el otro carrilero Rodríguez, Coronel también por esa banda, retrocede, Pineda remata y le queda en este caso servida donde le anularon el gol. Y así mismo fue la otra factura donde vino una jugada de peligro. Entonces, eso es lo que le está costando a Libertad. Solo cuando pierde la pelota, cuando está atacando. Ataca con cinco, va con mucha salida. Y eso es lo que debe entender Diego Martínez. Para eso están los entrenadores. Me parece que eso va a contrarrestar un poquito en el segundo tiempo si no quiere que le siga haciendo daño Libertad. Y Católica, la verdad, Lara, ahí que ha estado, las que ha tenido seguro, la verdad no ha sido culpa ninguno de los goles. Me sorprende mucho la incorporación de Jonathan Mina, que estuvo en Barcelona en este mismo año, no le dieron la oportunidad. Lo transfirieron a Católica por un valor gratis, la verdad, y ahorita se está jugando de titular. Y en Barcelona no la vio en este mismo año. Chancellor y Kanká, los dos back centrales que han venido jugando, y Nazareno de lateral derecho. Y me sorprende un poquito hoy día los tres jugadores volantes de marca de Católica. Díaz, el enganche, Facundo Martínez y Cachabue, que en otros partidos se los ha visto con un mayor volumen de juego. Pero pasa que Mejía y Alonso, los dos mediapuntas que tiene en este caso, o los extremos que tiene Universidad Católica, no están gravitando. Se lo ve muy solo a Fajardo. Fajardo se nota el peso ofensivo que tiene, aguanta, descarga, corre. A mí se me hace un jugador muy interesante Fajardo. Pero viendo partidos anteriores, no hay esa conexión con los dos volantes extremos que tiene Católica. Me parece que por ahí va a venir los cambios. Miren, si ustedes se dan cuenta, Católica ha tenido más la posesión de la pelota, pero no ha trascendido, no tiene esa profundidad, características que ha tenido en otros partidos. Eso de mi parte, me parece que vamos a ver ahorita un interesante duelo de director técnicos en la segunda etapa. Van a hacer cambios, van a comenzar a contrarrestar en beneficio de sacar ventaja para cada equipo.
2: Análisis de nuestro compañero Jason Tenesaca, experto en el tema de la dirección técnica. Y clarito, el asunto que tuvo que pasar, o las acciones que tuvieron que pasar, fueron dos acciones nulitadas, tanto una para la Universidad Católica y otra también para el equipo lojano de Libertad, para que una tercera finalmente se diera el gol en ese partido. El único que se presentó en esta primera parte, de parte del equipo de Libertad, jugado ya el minuto 40, una linda acción de Cristian Valencia. Lo fue a raspar, como se dice en el argot popular del fútbol, uno de los jugadores de Católica para evitar el pase, pero dio un pase preciso entre líneas, entre Cachabue, que es el número 5 de la Católica, y de John Chancellor, que les ganó la espalda por velocidad. Tiene buena velocidad, un buen desplazamiento, haciendo buenas diagonales, Billington Branda, y le salió el portero porque no le quedaba otro recurso que salir al borde prácticamente, no tanto al borde, sino entre la línea de los 16.50 y los 5.50, y ahí definió bien. Hizo un amague como para pegarle al segundo palo, pero lo pegó al primero, es decir, al palo izquierdo que defiende o defendía en esa ocasión Johan Lara. El portero se botó a la derecha y ese balón entró sin ningún problema. Una gran definición que desarrolló ahí el jugador Billington Branda para marcar ese gol. Ahora sí, sin discusión, ninguna revisión del VAR, no había posibilidades, no era una jugada apretada, era una gran jugada. El pase de manera particular se gestó muy bien en el medio campo de Libertad, un pase profundo, y ahí lo encontró con una buena carrera, haciendo su diagonal como debe hacerlo Billington Branda para marcar la primera. El segundo tiempo, yo creo que la posesión del balón va a seguir para la Universidad Católica. Miren que ha sido, como bien decía Jason, el 60% para el equipo visitante aquí en la ciudad de Loja. Y 40 apenas, consecuentemente, para los lojanos, porque solo esperaban. Esperaban y nada más que esperaban. Pero la falta de precisión también de la Universidad Católica lo pone tranquilo en defensa al equipo lojano. Yo voy a entender que la Católica, porque está perdiendo, va a seguir con esa misma tónica del partido, es decir, teniendo el control del balón en sus pies, y esperemos que la presión que hagan desde la parte alta, ya hablando de los delanteros, y en ese caso hay que destacar lo que ha hecho Anthony Chere, que es el centro delantero del equipo lojano, ha bajado hasta propio campo a ayudar a sus mediocampistas. Ahí se lo ha visto en algunas acciones, y ese trabajo que tengan que hacer los jugadores de Libertad para evitar la salida limpia, esa salida con buena intención de pase de la gente de la Universidad Católica. El balón siempre pasa a través de los pies de su capitán Facundo Martínez, y eso también ayuda porque Facundo Martínez no es un jugador rápido. Tampoco lo es el otro, Mauro Díaz, el número 28. No son jugadores explosivos que ponen pelotazos así para que aproveche, por ejemplo, la velocidad de Eddie Mejía, que es uno de ellos, que apenas apareció prácticamente al final del primer tiempo con su diagonal que nos tiene acostumbrados. Y por el otro lado, digamos que Mauricio Alonso, que es un jugador, digamos que con una velocidad prudente para poderlo controlar. José Fajardo, que es el delantero de la Universidad Católica, no ha tenido la asistencia que debería tener porque es un goleador, es un jugador que las mete en las ocasiones que tiene, pero siempre y cuando tenga la claridad para poderlo hacer. ¿Y cómo se genera esa claridad? Con el espacio. ¿Quién se lo puede hacer? ¿A través de buenos pases o que él mismo se genere? Pero ahí están los efectivos defensas del equipo libertario, que no le han dado ninguna opción y que han salido bien librados en esta primera parte. Nos asustamos, dicen los hinchas aquí en el Estadio Reina del Cisne, cuando Morinigo metió la mano. Era una mano para expulsión, Jason, ¿no?
1: Sí, realmente, pero yo veo que nace todo del error de cabeza. Afortunadamente para él hubo una obstrucción de un jugador, en este caso de Facundo Martínez, que salía de un offside y se la cobraron en este caso a Libertad. Pero hemos visto un partido de sumidas cuentas, yo creo, parejo. Si lo vemos acá, que nosotros tenemos un poquito más de afinidad por los lojanos, que el profe esté ahí preocupado, de pronto va a hacer algo Diego Martínez, porque va a buscar, va a salir a buscar el partido y tiene que estar ahí. No bajar la intensidad, seguir mismo con ese desplazamiento, sobre todo de los dos carrileros que lo vienen haciendo de excelente manera. A mí me han sorprendido mucho los dos, se nota un poquito ya el trabajo, el cambio que ha habido en este equipo. Se nota cuando se lo plantea, muchos equipos están trabajando así, cuando no tienen defensas buenas, de jugar con línea de tres o cuando defienden con línea de cinco y atacan con este caso con los dos carrileros, los extremos jugando por bandas.
2: Lo interesante de ese resultado del equipo de Libertad es que suma tres hasta el momento y ojalá se pueda conservar o pueda aumentar ese marcador y le permita tener un triunfo al final de los 90 minutos. Suma 33 ya y se queda la Universidad Católica con 39. Digo, lo interesante es que va subiendo posiciones para salvar ese incómodo puesto, esa incómoda ubicación que la tenía hace tres fechas atrás nomás. Se mete en este grupo, o se mantiene en este grupo de los cuatro, que son los que tienen ahí posibilidades de ronda de clasificación a Sudamericana. Ojalá, ojalá que pueda desarrollar un fútbol más claro, un fútbol contundente que le permita en este caso pues sumar tres puntos más, y esperemos que sea en este segundo tiempo. Ya están los equipos en el campo de juego, sigue la lluvia aquí en el Estadio Federativo Reina del Cisne, están calentando los jugadores de Libertad porque hace frío.
1: Sí, hace frío. Doctor allá tomando el cafecito con el tamal al final, doctor, también para que nos invite ahí.
2: Claro, al final, sí, al final. Él ya se adelantó un poquito porque mientras nosotros trabajábamos él se tomaba ese cafecito que era necesario.
3: Arquitecto, en este frío. Los amigos de cabina de allá de Zamora nos dicen, nos hacen emocionar, dice, como dicen los ahora los jóvenes, nos hacen emocionar de adrede con el sí. Gol de Libertad.
2: Claro, así fue, así fue. Pero bueno, está ganando hasta el momento el equipo lojano y están calentando los dos equipos por el frío. Sí, el frío es importante aquí en la ciudad de Loja. Lo mismo hacen los arqueros, tanto Johan Lara del equipo de la Universidad Católica como David Cabezas, el capitán de Libertad. Ahí están, a pocos instantes para que se reanude el encuentro. Partido que se desarrolla aquí en la ciudad de Loja, en el Estadio Reina del Cisne, el máximo.

0: Hacían desde el bar, le hacían trabajar, ahí esperaba y luego lo mandaron a pantalla para que tome la decisión correspondiente. Ahí está entonces los pocos hinchas del equipo libertario. Si hay algunos ya con camiseta, que se los ve, claro, en este frío tampoco es de venir acá con camiseta nomás. Hay muchos que están bien abrigados, esa es creo que la tónica de la mayoría de los hinchas del equipo de Libertad. El árbitro ya en el centro del campo de juego. Esto se va a reanudar en pocos instantes. Partido que lo está ganando al final de la primera parte el equipo de Libertad. Y ahora sí, arrancaron los segundos 45 minutos. Este es el deporte más hermoso que usted y yo lo hayamos jugado. Pelota que la tiene Nazareno del equipo de la Chatoleí. Lo marca por ahí Dani Coronel. Se regresa, se refugia Nazareno con Luis Canga. Canga que la tiene en sus pies. Hacia adelante jugándola. Hubo cambio a propósito en la Universidad Católica.
1: Sí, arquitecto, se fue dos cambios, la verdad. Ingresa Clavijo por Cachagüe. E ingresa por Londoño por Alonso.
0: Por Alonso. ¿Londoño qué número es?
1: Londoño, delantero, número 9.
0: Otro panamá, ¿no?
1: Sí, Clavijo Diego con el número 8.
0: Correcto, pelota que estaba. Le pegaba por ahí, era Clavijo justamente. Asustó a la gente de Libertad, ¿eh? Bien ubicado el portero David Cabezas. El capitán la saca enseguida por izquierda. Levanta el esférico Orlín Quiñones. Pelota larga. Se cruza Canga. La tiene ahora Nazareno frente a la tribuna principal. Entregando por el centro para Facundo Martínez que gira. Se escapa de la marca de Chere. Pisa el esférico. Con borde externo. Entrega ahora para John Chancellor. Ya se metió en campo antagonista. Entregándola ahora nuevamente para Facundo Martínez. Otra vez para Chancellor. Chancellor a ver si arma. Pisa el esférico. ¿A quién entrega? La pasó para Canga. Canga que está con el balón en sus pies. Ahora la reparte para Nazareno. Nazareno que engancha, se resbala. La recupera Dani Coronel. Corriendo está por ahí Pineda. La pone para Coronel. Coronel se frena. No tiene línea de pase. Entrega bien. No, presionado más bien Facundo Martínez la gana. Entregándola por el centro para Mauro Díaz. El pequeño Díaz corriendo con el esférico. Ahí está Mauro Díaz. Cambió para Eddie Mejía. Engancha para el centro. Lo tiene atrás a Mauro Díaz. Para él va el esférico. Cambió de lado. Entregándola más atrás el fútbol es para Chancellor. Chancellor que la tiene. Piensa Chancellor. La pisa. La cambió por izquierda. Entrega ahí para jugarla con Jonathan Mina. Mina que la pone hacia adelante. Ahora apareciendo Clavijo. Hacia adelante otra vez. Le va a pegar. Pelota arriba de Clavijo. Le pegó muy abajo. A ver qué intención tiene con estos cambios, Jason.
1: Sí, lo que hace Diego Martínez es lo que hablábamos, ¿no? Cambia a jugadores más versátiles. Clavijo en la mitad de la cancha por Cachagüe. Lo suelta Clavijo y en este caso Facundo Martínez queda como el cabeza de área, el que empieza jugando desde el fondo, el medio centro. Y Clavijo con Díaz conectándose por la mitad de la cancha. Y en este caso jugador Londoño. El jugador también un poquito más de versatilidad, más peso ofensivo, un poquito por el costado derecho. Lo trasladó a Mejía al costado izquierdo y le da otra fisonomía a Católica. Se lo ve mejor plomado en estos minutos iniciales.
0: Corriendo por ahí está Chere con la pelota. Quería escaparse, sale bien Canga, le quita. Apareciendo por ahí Londoño que corre, le pone velocidad. Mauro Díaz hace una pared con Londoño. Engancha, la cambia por izquierda. Saliendo por ahí está para levantar Mina, mete el centro. Rechaza bien Ryan Caicedo. Recepta por el medio campo Cristian Valencia. Va la pelota a la cabeza de Canga. El futbolista ahora de Facundo Martínez de la Católica. Lobo obliga para que corra por derecha. Nazareno mete el centro. Globito otra vez rechaza. Valencia la toma. Otra vez la Católica por intermedio de Facundo Martínez. El futbolista ahora de Chancellor. John que la cambió por izquierda para Mauro Díaz. Díaz que la mueve, la pone profunda, se cruza bien, apareciendo, está para rechazar bien Caicedo, aparece por el otro lado Facundo Martínez, la recupera para la 14.

0: La pasan por el centro de la defensa para Kanká. Este que reparte por izquierda. Nuevamente con Facundo Martínez. Ahora con Díaz. Díaz que se frena. Al centro con Clavijo. Clavijo con la pelota con Londoño. Londoño que intenta pasar, la pierde Coronel, que la hace un túnel, se va Coronel solito, Coronel a quien le entrega, regresa el balón y está para recuperar a medias, ahí la recupera bien, saliendo por derecha, Elvis Pata, la toca para Elvis otra vez, intenta la pared, gira, se da la vuelta, lo marcan dos, la pasó, se le pasó también, ahora por derecha vamos a ver qué hace Coronel, levanta el esférico y entrega mal esa pelota, se apura Coronel, pero Nazareno le envía el tiro de esquina.
1: Quinto del partido, quinto para Libertad Fútbol Club.
0: ¿Por qué no le levanta la cabeza Coronel?
1: Y venía solito por el otro lado, en este caso Rodríguez, ¿no? Una error en salida de Católica, aprovecha Libertad y al contragolpe por poco quedó mano a mano el jugador Rodríguez, ¿no? Lastimosamente para Libertad.
0: Bueno, 50 con 25, va a cobrar Pineda, va a meter el centro Pineda con pierna derecha. Ahí la eleva, la pone arriba abierta, rechaza Chancellor, a ras de piso y estaba por el otro lado Pineda, le pegó la intención, era el primer palo, por medio metro, abierto ese balón.
1: Sí, una jugada, y la cancha le está favoreciendo a Libertad, ¿no? Premata de afuera, le quedan los rebotes, pero por poco Pineda. Un gran jugador Pineda, la verdad me sorprende mucho, un relojito en la mitad de la cancha.
0: No ha sido titular a propósito Pineda, lo hemos visto casi poco a Pineda en los partidos de Libertad. La tiene Facundo Martínez, saliendo por el centro de la saga con Kanká, más adelante con Mauro Díaz, Aura que la cambia para Chancellor. Trepa Chancellor por ese perfil de izquierda, regresa para Kanká. Kanká más adelante, otra vez con Facundo, combinan los que saben, ahí con Mauro Díaz. Mauro que intenta el pase, le va a tocar otra vez para Facundo, no se arrepiente, la toca corto para Londoño, Azarías Londoño con la pelota ahora con Nazareno, se obliga a regresar con Mauro Díaz, piensa para accionar, regresa para Kanká. Kanká que la levanta, la cambia de lado, intentaba por ahí con Mina, recupera Libertad, tiene la pelota con Billington Branda, la pasa ahí para tocarla con Cher que estaba tocándola a medias, mal, se equivoca, y ya 3 metros se equivocó Cher, recupera, está para Clavijo con Díaz que se filtra, le queda adelante esa pelota, saliendo con todo Murinigo, pelotazo y se pasa de revoluciones, pierde otra acción el Jason.
1: Sí, y se nota ya la impronta que hace Universidad Católica, posiciona todo el equipo en el área rival, prácticamente ahí tiene que aprovechar Libertad cuando recupera la pelota hasta la salida, pero no tiene ese desplazamiento y hay mucha evaluación de lo que tiene que hacer el profe Buch.
0: Está jugando Facundo Martínez de la Católica, sigue la posición intensa del equipo capitalino. Clavijo la pone en vertical, Fajardo rechazo por ahí desesperado, Caicedo se va la pelota lejos, donde estaba defendiendo a la Universidad Católica solito prácticamente. Nazareno regresa, solo mira por ahí Kanká de lejos, ya la pasa, la entrega para Clavijo que se ha cambiado el lado derecho, toca hacia atrás con Nazareno que lo vio bien ubicado a Chancellor, se le eleva el esférico, logra entregar por izquierda con Mina hacia adelante, se escapó la pelota, que no siga nomás, y ahora sí ha determinado el asistente 2, que hay un saque lateral defensivo para Libertad.
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0: Estaba para rechazar de cabeza, la tiene Jonathan Mina, cae Mina, lo estaba hablando ahí del hombro el jugador Anthony Chere, una falta para la Católica, minuto 53 con 40, 1 para Libertad, 0 para la Universidad Católica en el estadio Reina del Cisne de Loja. Ya se mueve el balón, Clavijo que la tiene ahora, Clavijo que engancha por el centro, la regresa para Kanká, este que la cambia para Chancellor, se conectan los centrales, por izquierda, ahora jugándola con Díaz. Díaz nuevamente se apoya con Chancellor al centro del campo de juego. Kanga repartiendo con pierna derecha por la banda derecha, precisamente Nazareno, que la pierde, la toca ahora para Chere, a ver si le pone velocidad, se apoya hacia atrás mejor, girando está con Pineda, cortito jugándola para Jackson Rodríguez, le pone velocidad, Jackson se va por la banda frente a la tribuna y entrega mal ese esférico, era para él, era.
1: Sí, y Libertad no aprovecha un poquito los errores que a veces tienen en la posesión Universidad Católica, ¿no? La salida le está costando, en este caso a Libertad salir, no encuentra la figura, se nota ya el cansancio, el desplazamiento que deben hacer los jugadores al defender y para proyectarse al ataque.
0: Mina levanta el esférico, la pone en el área, sale el portero, rechaza de manos, complementa, por ahí estaba el jugador Coronel, solito está intentando Chere, se frena, se marca de dos, cae, intenta el pase, se equivoca, sale Chancellor, ahí seguro para tocar esa pelota con Díaz, Mauro Díaz que la entrega en vertical, arriba está para tocarla Fajardo, rechaza bien ahí Caicedo, cayéndose un poquito, entrega por izquierda para Jackson Rodríguez que corre cerca de la banda, se frena, hace una especie de bicicleta, ahí se escapó, se frenó, lo persigue Londoño, le quita a Londoño, prevalece, lo lava del hombro, ahí no falta, a favor de Libertad.
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0: 10, ya prácticamente 11 minutos de este segundo tiempo, 1 para Libertad, 0 para la Católica, el Reina del Cisne, está para cobrar Pineda, ahí lo vemos, el número 80, Javier Pineda, se acomoda, se perfila, va a levantar ese balón, lo van a entregar corto. ¿A quién le sacó amarilla?
1: Javier Pineda de...
0: Hay amarilla entonces.
1: Sí.
0: Pelota por izquierda, ya la cobra. Ahí se
3: amarilla,
0: cae.
3: Amarilla, amarilla.
1: Cuarto del partido, uno para jugador de Libertad, Javier Pineda, el volante central.
0: Correcto, amarilla entonces, lo vamos aquí en nuestra planilla. Está al filo del reglamento, saliendo por izquierda, Jonathan Mina de la Católica, regresa para Chancellor, se mueve el zaguero central también Kanga, como siempre, toca y toca, pisa el esférico, hace un túnel a Chere, pasó la pelota para Chancellor, este que la deposita en pies de Díaz, Díaz que la tiene, engancha, a ver si pasa, regresa más bien para Clavijo, Clavijo que la pisa también, la hace un lleve y trae, Mauro Díaz hace una pared ahí con Mejía, se equivoca, a ver si sale Billington Branda, Billington que intenta pasar, encuentra bien ubicado ahí a Pineda que cambia, la pone al fondo con Orlín Quiñones, ahora con Jackson Rodríguez que la pone hacia adelante para Chérez, ahí protege a Chérez, se quiere ir de Clavijo, toca mal, la pone mal, la dividía, recupera la Católica por intermedio de Clavijo, está para tocarla cortito, Mauro Díaz está con la pelota, la tiene Mauro, la cambia para Chancellor, metido en campo Libertario, Chancellor que la deposita para Jonathan Mina, Mina que se mueve, Mina que se va al centro, prefiere hacia atrás, Facundo Martínez, Mauro Díaz, otra vez Martínez, hace una pared, toca y toca la Católica, ahí está para pisar la pelota, pone hacia atrás, la juega con Chancellor, la pasa ahora para Mauro Díaz, hace una especie de cambio de ritmo, la deposita para Facundo Martínez, prefiere hacia atrás, resetea la acción para Kanga, ahora Chancellor, metidos en campo lojano, por izquierda está para intentar con Mejía que corre, hace la diagonal, levanta el esférico, larga la pone y estaba por ahí Fajardo, buena acción.
1: Y muchos se preguntarán por qué Libertad se arrincona toda en la cancha, a pesar que no creo que es una disposición del entrenador, es más tanto el planteamiento que hace ahorita su Universidad Católica, mucha posesión, proyecta muchos jugadores, buscando un poquito más profundidad de lo que no tuvo en la primera parte, y se lo ve un poquito mal a Libertad porque no tiene esa conexión entre los volantes y los delanteros y no aprovechan las jugadas de contragolpe. Se viene ahí. Cambio en Libertad, arquitecto.
0: Sí, ahí lo vemos, un hombre que ya está moviéndose cerca de la banda. Ahí está la pelota otra vez para Pineda. Abriendo por derecha, llega limpio, pata a pata, metido en campo. contrario, Billington Branda se cae pata por allá solito, se levanta, entrega hacia atrás, Valencia se apoya, la toca Caicedo, ahora está para Pineda que levanta el esférico, lo ve solo a Rodríguez que va a meter el centro, a ver si lo logra, levanta, la pone en el área, chanceler de cabeza, ahí está para complementar el rechazo Clavijo. La ubica por el otro lado para Caicedo Bryan, el zaguero central, entregándola en los pies de David, Cabezas, casi que la pasa mal, pero ayuda Valencia, Morinigo, por izquierda está Orlín Quiñones, Orlín que le pone lentitud a la acción, pero la levanta y la pone mal, se pierde, saque de, encontrar más bien al portero, Johan Lara de la Católica.
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0: Ataca a Londoño, la pasó para Fajardo, regresa el balón, Clavijo que abre, apareciendo por ahí Mejía, que la baja con el abdomen, la levanta, la pone en el área, arriba y se metió, le quitó el caramelo de la boca Fajardo a Londoño, le pega con la corona, saque de portería para el equipo lojano de Libertad, y aprovechamos para revisar el tiempo de juego.
1: Minuto 60 en este partido. 1 para Libertad, 0 para Universidad Católica.
0: Hay cambio en Libertad.
1: Sí, Carlos Orejuela.
2: Sale Coronel.
1: Jugador por jugador, de la misma línea. No, media punta por izquierda, un jugador rápido, Orejuela, de las mismas características. Refrescando líneas, lo que necesita Libertad.
0: Se mueve Mauro Díaz, intenta la Católica. Ahora con Mejía, la pasa otra vez. Una pared con Mejía y se va bien ubicado Carlos. Ha sido un hombre importante Valencia que le envía el tiro de esquina.
1: Sexto del partido, primero para Universidad Católica en este partido.
0: Vamos a ver, va a cobrar Mauro Díaz. Está con pierna derecha, va a levantar ese esférico, la pone seguida, sale mal el portero, pero no, nadie define. Está para tocar, pone hacia adelante con Orejuela, que se bautiza en el encuentro, le pone velocidad, cuidado, se desgarra, hacia adelante con Branda, que corre Branda por derecha, lo marca de cerca Jonathan Mina, ya se frena, se arma la defensa, la toca bien, está para Orejuela y sale bien ubicado Facundo Martínez, que ayudaba, saliendo ahora la Católica por intermedio de Clavijo, la pasó para Fajardo se tropieza, finalmente le entregó ahora para Londoño, a Sarías con la pelota por derecha, lo marca Rodríguez de cerca, va a ser la diagonal, no lo deja Rodríguez, la pone al centro para Mauro Díaz, se va Mauro Díaz, toca bien, le quita limpiamente, saliendo para jugar, está tranquilo ahí para tocarla, Orejuela la cambió de lado. La toca y toca la gente de Libertad con Orejuela. Otra vez, ahora con Pata que la devuelve. Hacia atrás la pelota con Valencia que la cambió. Lo vio libre de marca. Ahí el jugador Chere que domina. La baja bien. La entrega a Rodríguez hacia atrás. Más atrás todavía. La juega ahora para Orlín Quiñones. Con Quiñones que se apoya con Morinigo. Este con el portero. Ahí está Cabezas. Ya la rechaza, la eleva, la peinaba también por ahí el jugador Chanceler y complementa para rechazar Jonathan Mina, tocando otra vez la gente del equipo lojano, rechaza media espata, la recupera otra vez la Católica por intermedio de Facundo Martínez que la pasa por izquierda, ahí mete el centro Mejía, la entrega mal, la recupera bien el equipo libertario, el de la Centinela del Sur, pasándola mal, se equivoca Caicedo, ahora la recupera la Católica con Mejía, sale bien a rechazar recuperando el fútbol es de Billington Branda, por derecha pata, pata que intenta, pata que la pierde, el saque lateral ofensivo para la Católica.
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0: Estamos ya prácticamente en los 64 minutos, recuperando bien pelota, corriendo ahí solito. Está Orejuela, bien, perfecto. Quería meter un pase entre líneas, recupera bien Mina, se metía Branda, pero bueno, le faltó velocidad. El campo está mojado también para aplicar la velocidad. Saliendo a la Católica por izquierda con Díaz. Díaz que se proyecta por esa banda. Díaz que está, ahí aparece la marca para jugarla, tocar la Valencia, intentar por lo menos. No recupera. Ahora sí sigue la Católica. Facundo Martínez jugándola con Nazareno. Cortito para Facundo. Ahí está Facundo hacia adelante con Londoño. Londoño regresa Facundo Martínez. Facundo, ¿quién entrega? Otra vez la deja corta para Cangá. Este con Clavijo. Clavijo con la pelota. Cambió del sector de la izquierda con Jonathan Mina. Mina que la tiene en sus pies. Va a intentar el centro o una pared. Ahí con Clavijo. Clavijo. Le pegó a la portería. Apenas arriba del horizontal. Me parece que reclaman que la tocó el portero, pero fue un buen tiro.
1: Sí, y Clavijo, la verdad, le ha dado un cambio literal en la mitad de la cancha de Universidad Católica, asomando a las espaldas de los medios centros, rematando desde de larga distancia, haciendo pases en profundidad. Londoño también se nota el peso que tiene. Y ahorita lo que va a hacer Bucho, refrescar un poquito en la zona de arriba. Se vienen dos cambios en Libertad, se viene el otro 9-9, me imagino que va a cambiar los jugadores arriba, Enrique Caicedo, puede ir el jugador Chere y así mismo Branda también, va a refrescar por esas bandas.
0: Bueno, intenta otra vez, Valencia que corre, lo persigue por ahí, estaba Mejía, lo ala Mejía, le hace falta, clarita la falta, a favor de Libertad.
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0: Hay cambios.
1: Sí, Johan Estacio ingresa por Pineda. Volante central, Javier Pineda. Johan Estacio y ingresa Rafael Caicedo por Cheré.
0: Sí, dos cambios.
1: Ya cansado Cheré, la verdad.
0: Hombre por hombre. Ahí estaba justamente. Intentaba. Que entró gol, gol, gol de Libertad. Gol. ¡Gol!

0: cabeza el jugador Rafael Caicedo, que ingresó hace segundos nomás. Le quedó picando la pelota y de media vuelta con pierna derecha la coloca al palo más lejano de Johan Lara, es decir, el izquierdo, y se mete la pelota en la portería de la Católica. El equipo libertario tiene 2-0 la Católica al minuto 67 del partido.
1: Gran jugada de Católica, se la encuentra, primera pelota que toca ahí de espalda, una definición magistral. Eso es cuando al técnico se le da los cambios, ¿no? Jugador por jugador, primera pelota que toca y llega a la segunda. Esperemos que el VAR no influya, porque hay una mano, me parece, de otro jugador que no está gravitando en la jugada, pero esperemos. Gran jugada, la verdad, primera pelota que toca ahí de espaldas, simplemente la coloca a una banda. Gran jugada de Caicedo, la verdad, y refresca líneas, lo que tenía que hacer Buch, y es lo que entendió, y esperemos que se valide el gol para Libertad, que se lo merece.
0: Vamos a ver qué pasa, porque algo se cocina en el VAR, digo yo, porque está esperando el señor Osvaldo Contreras.
2: Revisando que no haya offside también.
0: Sí, están revisando esa acción. Puede ser, puede ser. Estaba fina la ubicación de Rafael Caicedo.
1: Y Buche entendió lo que le está proponiendo Universidad Católica. Refrescó marcas, va a la mitad de la cancha. En este caso, el jugador Caicedo arriba, y en la mitad también otro jugador que le va a dar mucha versatilidad en la marca, lo que ya estaba perdiendo en este caso Libertad, ¿no?
0: Sigue esperando el árbitro central para que le informen desde el VAR que pudo pasar en esa acción. Pues estamos un poco refrescando mentalmente la acción. ¿Qué dice? Sigue ahí la comunicación.
1: Sí, me parece que es el jugador Estacio, va por esa banda, va con la mano, él está adelantado con la mano, pero no influye en la jugada. Eso me parece que está viendo el VAR.
0: Siguen revisando. Y también los de la Católica los vemos en su pantalla chica. Ahí en una tablet, creo que es lo que están revisando la jugada. Tensa calma aquí en el estadio Reina del Cisne. Se puede estar ratificando el gol o también nulitando esa acción. Eso es lo que estamos esperando. Y va a haber cambios en la Católica. Ya hubieron. Ahí lo vemos a Facundo Martínez, que sale el número 10.
2: Llanes.
0: Ingresa el 26 Llanes. Ese fue el cambio. Y va a ingresar el número 9. Ah, no, ya entró el 9.
1: Ya estaba
0: Landoño. A ver, sigue el VAR revisando. Ahí esperando los jugadores. Sí. Ahora sí, se ratifica el gol. Se ratifica la segunda conquista que ha marcado el equipo lojano. Ahora administrar bien la pelota, Jason.
1: Sí, y eso es lo que tienen que ahorita. Me imagino que Bush manejar con 2 de diferencia y va un poquito a refrescar. Se nota ya el ímpetu de los jugadores. Tienen otro 9, volante en el centro también, Estacio, que le va a dar mucha marca. Y Católica con este ingreso también me imagino que va a buscar.
0: Cuidado, ahí está Yanes, el que ingresó en el segundo tiempo. Mauro Díaz, metía la pelota, rechaza mal. Cuidado, se mete Nazareno. Se cruza por ahí, se cruza Morinigo. La pelota se ha ido al tiro de esquina. ¿O no? Tiro de esquina. Creo que no.
1: Séptimo del partido, segundo para Universidad Católica.
0: Ok. Ahí está Mauro Díaz. Pelota arriba, rechazo y de cabeza. Aparecía para rechazar. Estaba Orejuela. Ya lo encuentra para jugarla. Por derecha. Ahí lo vemos a Nazareno. ¿Cuál es el número 15 que ingresó en la Católica? Revisemos, por favor. Ahí se mueve el balón por intermedio de Eddie Mejía. Ahora para Kanga. Nazareno con el esférico. Para Díaz. Lo encuentra bien ubicado. Lo tiene hacia atrás la pelota. Encontrándola.
1: Arquitecto Luis Moreno ingresa de volante central.
0: ¿Quién salió?
1: Se fue Juan Mina.
0: Jonathan Mina.
1: Sí, Jonathan Mina.
0: Hace una línea de tres entonces.
1: Sí, lo está arriesgando. Está arriesgando en este caso. Hace línea de tres.
0: Ahí está Moreno con la pelota, que la levanta, la pone por izquierda. Mejía que la baja con buena técnica. La regresa para Chancellor. Uno de los de la línea de tres. Otra vez Mejía. Mejía que la devuelve otra vez para Chancellor. El fútbol es por el centro. Jugándola con Luis Janga. De la Católica la deposita en los pies de Nazareno, que va a intentar el centro. Pisa, prefiere hacia atrás con Londoño. Londoño la pasó ahora con Moreno. Entre líneas, bien la pelota. Nazareno que intenta el centro, la pone en el área. Rechaza medias y está Rin Quiñones saliendo con Rodríguez. Cuidado, se equivoca otra vez, le pegó ahí por hacerle elegante acá.
1: Y arriesga mucho ahorita su Universidad Católica, la verdad, pues se queda con una línea de tres con Canga, Chancellor y Nazareno. Moreno de pivo y lo suelta, en este caso a Clavijo, que en la mitad de la cancha con Díaz, Llanes arriba con doble punta y Londoño y también este jugador Fajardo, que van a presionar la intensidad que tiene en este caso Universidad Católica. Arriesga todo por el todo el profe Martínez.
0: 73 ya jugados en este partido. 2 para Libertad, 0 para la Universidad Católica. El pelotazo arriba, está para jugar la Orejuela. De taquito la pone, ahí tocándola. A ver si llega bien, pierde la pelota, se equivoca. El balón se ha ido fuera del campo con Estacio. El saque lateral para Nazareno de la Universidad Católica. Regresa el esférico, hacia atrás con Canga. Este por el centro de la saga, participa Chancellor. Entrega para Clavijo. Es ahora el capitán del equipo de la Chato Leí. Pelota que intenta por izquierda. La pasa con Llanes. Ahora con Mejía y sale con todo enérgico a rechazar. Canga y la envía fuera del campo. Lateral ofensivo para el equipo de la Chato Leí.
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0: Moreno la pone por derecha, larguísima para Nazareno, que no llega. La cita con el esférico se ha perdido. El saque lateral defensivo para el equipo lojano. Y veo que va a haber un cambio.
1: Se viene el loco Cortés, arquitecto.
0: Y sale Billington Branda.
1: Sí, refresca, va a dar un poquito más tenencia de pelota. El loco Cortés, todos lo conocemos. Gran jugador, la verdad, se lo ve un poquito pesadito de peso al loco, ¿no?
0: Sí, está pesado. Por eso es lento en su accionar. A ver, lo que intenta es tener la pelota.
1: Exactamente, arquitecto. Y está gordito el loco Cortés.
0: Y participa ahí el gordito. Toma la pelota, la pone entre líneas. Bien, estaba perfecto Caicedo, no le
2: entiende. Se lesionó.
0: Uy, solito se lesionó.
2: No, tironeó.
0: Se tironeó.
1: Pata, me sí. Parece que es.
0: A ver, bueno, sigue la acción. Clavijo la pone cerca del área. Mete la cabeza a Rodríguez. Otra vez Mauro Díaz en el rebote. Gana bien, juega. Participa, ahí estaba para intentar Cortés, que no podía. Ahora por izquierda, corriendo Cortés, levanta el esférico, se va Rey Moreno, no hay falta, dice el árbitro, sigue la jugada, sigue la acción, por si acaso se toca ahí el loco Cortés la espinilla derecha, muy profundo ese balón, muy largo, no llega Llanes, solo la mira pasar nomás, corre por si acaso, cabezas, se ha perdido el saque. El saque de portería y amarilla en el encuentro.
4: Amarilla, amarilla, la tarjeta es amarilla.
1: Cuarto del partido, primero para un jugador de Universidad Católica, Morinigo, por reclamos.
2: De Libertad.
1: De libertad, perdón, sí. Morinigo.
0: Lo que pasa es que cayó por ahí y no paró el juego. Eso es lo que le reclamaba.
1: Y Orejuela, que está recién ingresado, se tironeó, me parece.
0: No creo que ha calentado bien.
1: ¿Eh? Y ya ocupó todos los cambios.
0: Ahí al momento de picar. Ahí.
1: Sí.
0: Yo creo que tiene que salir.
1: Complicado, pero ya hicieron los tres tiempos de cambio. Hicieron cuatro cambios, es muy cierto, pero solo tienen tres. Entonces ya ingresó el jugador Orejuela, Loco Cortés, Caicedo y Estacio, los cuatro jugadores que ingresaron, pero lo hicieron en tres tiempos. Cabe recalcar que tienen tres tiempos para hacer los cambios.
0: A ver qué pasa.
1: Se le complica Libertad.
0: Sí, la van a sacar en camilla a Carlos Orejuela, que luego de ese balón que puso entre líneas con buena intención.
1: Y está preocupado Butch porque sabe que no puede hacer otro cambio. O sea, cuando ingresó Loco Cortés podía hacer otro cambio, dos, pero quién iba a saber que Orejuela se iba a lesionar.
0: A ver qué pasa ahí.
2: Hasta acá se le escuchó lo que dijo el profesor, ¿no?
1: Sí, sí.
2: Molesto.
0: Sí, preocupado, ¿ah?
1: Si estaba fresco, mira, un jugador fresco se tironea. Pudo haber pasado en pata. Yo pensé que era pata porque pata ha hecho un despliegue bárbaro el día de hoy.
0: Sí, fue Orejuela el hombre. Además que se cambió de lado Orejuela.
1: Sí, ahora está por la banda derecha. Está como un enganche Loco Cortés, un poquito hacia la izquierda. Es un jugador que nos tiene acostumbrado a tener a la pelota, a meter mucho pase en profundidad. Nadie discuta la calidad de Loco Cortés. Lo malo es que no se cuida en su vida privada.
0: Sí, un poquito de arroz más le pega ahí el Loquito Cortés. Pelota que la tiene, Chancellor atropella, Chancellor le quitan, pero va a los pies de Moreno. Queda caído Chancellor, Moreno que levanta por derecha para Londoño. Le pone un poquito del abdomen, por la banda derecha corre, hace la diagonal porque él es zurdo. Intenta girar, gira, lo presiona. Estaba para presionar bien Caicedo. Sigue jugando, toca Caicedo. Cortés que participa, se va. Recupera Valencia, que tiene un buen partido. Se va Valencia y lo cruzan. También Mauro Díaz, una falta a favor de los lojanos.
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0: Están los muchachos de Católica con cabeza caliente por la impotencia.
1: Exactamente, y mire, recalcar que ahorita Libertad está con 10 hombres permanentemente, perdón, provisionalmente, entonces se le complica un poquito. Vamos a ver qué hace el profe Bush, porque me imagino que va a ingresar lesionado, aunque sea pararse ahí, pero tiene que ingresar.
0: Claro que sí, está salida Londoño con la pelota, el de la Católica. Pone el pase a Nazareno, que corre como una flecha, mete el centro. Bien ubicado en los 5.50, aparece amo, dueño y señor de esa zona, el capitán David Cabezas, que atrapa toda la sintonía de otro cambio.
1: Ah, no, va a ingresar Orejuela. Como le dije, no puede hacer cambios ya Libertad. Tiene 5 cambios en 3 tiempos. Tiene 3 lapsos para hacer cambios. Con los 5, lastimosamente ya consumió 4 cambios en 3 tiempos. Entonces no puede hacer, tiene que terminar el partido Orejuela.
0: Ok. El balón va por derecha, atacando a la Católica con Díaz. Díaz que levanta, la pone arriba, rechaza bien Caicedo. Va el balón. Ahí está. ¿Cómo lo ves ahí a Orejuela?
1: No, muy complicado, la verdad. Tiene que pararse ahí.
3: Solo está caminando.
1: Sí, no puede más. Y no puede hacer nada. Eso es lo que se lamenta el profe Woods. No pensó. Y no es culpa de él, porque estuvo fresco el jugador.
0: Bueno, a sacar fuerza de flaqueza. Metía la mano por ahí Valencia, dice el árbitro. Un lanzamiento libre de unos 35 metros frente a la portería que defiende David Cabezas. 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
0: Ya cobraron lo de la Católica, pero algo pasó.
1: Sí, me parece que va a repetir, arquitecto.
0: Sí.
1: Se adelantó, sí.
0: Creo que no había
1: no había autorización.
0: O la distancia de la barrera, me parece. Bueno, se va a repetir.
1: Y eso debe evitar.
0: Ahí está la pelota arriba. Rechaza Caicedo de cabeza. Le envía al tiro de esquina.
1: Octavo del partido, tercero para Universidad Católica en este partido.
0: Cuidado con un gol, porque ahí se pone complicadito para Libertad. Está para cobrar Mauro Díaz. La pone ceñida. Bien ubicado David Cabezas. Embolsa el balón. Lo atesora como una verdadera joya. Y saca con mano derecha. La pone por derecha para Caicedo. Hacia atrás. Está con pata. Con Caicedo. Pelota por derecha. A ver si la toca. Caicedo que la tiene. El Loco Cortés ahora. La domina con pierna derecha, intentaba el pase. Bueno, se escapó, última tiza, se equivoca el Loco. Saca enseguida Johan Lara. Entrega para Kanga. Más adelante jugando la hora con Clavijo. Hace la diagonal para evitar la marca. Ya la pasa por derecha para Londoño. Va a hacer también la diagonal, se mete al centro, engancha por fuera. Acompaña a Nazareno, sigue Nazareno, la va a pasar profunda. Ahí Nazareno va a levantar, rechaza a media la pelota. Otra vez de rebote va para Nazareno, se apoya hacia atrás con Moreno. La pone arriba, el cabezazo en el centro, apareciendo por ahí estaba Estacio. El fútbol es de la Católica otra vez. Intentaba Caicedo quitar Encuentra nueva vez Moreno la pelota por izquierda. Ahora con Mejía. Mejía que levanta, Mejía en el área. Se pasa esa pelota. Solo la miran delanteros y defensas. Y ahí está el saque de banda. Saque lateral defensivo para Libertad. No lo vemos cogiendo tanto a Carlos Orejuela.
1: Sí, pero se le complica. Imagínense, es Libertad. Dos jugadores menos que no marcan. Loco Cortés no marca. Y ahorita es lesionado Orejuela, se le complica la verdad en marcaje a Libertad.
0: Ahí saca, está Orbín Quiñones, la peina Nazareno, lo encuentro ubicado ahí para trasladar el balón, el de la Católica que es Moreno. Moreno que ahora para Clavijo, hace un triángulo con Chancellor, metido en campo de Libertario. Hacia adelante le dice Curra, yo le doy el pase, finalmente la cambia para Moreno que nuevamente acciona. Este que la pone por izquierda con Mejía. Mejía que se va hacia atrás y apoya otra vez con Luis Moreno. Ahí está Moreno entregándola a ras de piso. Oncanga la devuelve para Moreno. Se cierra bien el equipo lojano. Abre por izquierda a ver cómo les va. Con Mejía. Mejía que intenta. Mejía que va a poner a ras de piso. Perfecto. Corriendo por ahí está Fajardo. Regresa el balón con Díaz. Díaz que levanta, la pone arriba. Quería meter ahí Nazareno. Se regresa ese balón. Se cae, lo tocaban. Y ahí que siga nomás. Ahí de la ventaja, dijo el árbitro. Va a meter el centro. Corriendo. Está Clavijo. Se apoya con Moreno que la cambia por izquierda. Juega ahora para Mauro Díaz. Díaz que pisa. Otra vez con Moreno. Moreno que la recepta hacia atrás. Estaba distraída Chancellor, pero la encuentra bien. Se equivoca. Ahora sí. El fútbol es de Orejuela que va trotando. Corre por izquierda. Vamos a ver qué hace Rafael Caicedo. ¡Caicedo! Le pega al portero. Le pega de frente al portero. Ahí responde bien. Se salva la Católica. Saliendo Llanes. El fútbol es ahora con Nazareno. Nazareno a los pies de Londoño. Corriendo Londoño. Este va a poner profunda para Fajardo. Mete el centro. Gol, gol de la Católica. Gol. Gol de Llanes. Gol. Gol de la Universidad Católica. Un balón profundo, profundo, absolutamente largo. Llegó perfecto ahí el jugador Fajardo para poner desde la última línea prácticamente el pase de la muerte. Nadie lo referencia a Llanes que venía frente a la portería con pierna izquierda. Marca arriba. Uno tiene la Católica. Dos Libertad al minuto 84 del encuentro.
1: Y Católica aprovecha la verdad de los errores que comete Libertad. Un pase a profundidad de Londoño. Fajardo la aguanta hacia atrás. Y viene Llanes y simplemente la coloca. Mire lo que le está costando en estos últimos minutos. La lesión de Orejuela, la inclusión de, en este caso, de Loco Cortés. Son jugadores que no tiene. Y ahorita lo que necesita Libertad es marca. Lastimosamente se le viene un vendaval a Libertad.
0: Una pena. Ahí está para jugarla. Corriendo Mauro. Se levanta. Rebota la pelota. Rechaza desde el fondo. Otra vez, Chancellor, con todo se viene la Católica. Clavijo que está por izquierda, depositando con Mejía. Mejía que la va a poner hacia atrás para que participe Luis Moreno. La entrega a los pies de Chancellor. John que la pone hacia adelante para Londoño. Otra vez la regresa más atrás para Chancellor. Levanta el esférico bien ubicado. Está Mejía por la extrema izquierda. Mejía que amaga. Hace la diagonal, mete el pelotazo. Rechazo a Caicedo con pierna izquierda. La va a receptar. La recupera para la Católica. Moreno por izquierda. Intentando para jugarla con Mejía que levanta. La pone arriba en el área. Solo Londoño. Alguien la tocó, fue Rodríguez y le envió el tiro de esquina.
1: Noveno en el partido, cuarto para Universidad Católica.
0: lo tiene encerrado en su valla prácticamente la Católica a Libertad aquí en el Federativo de Loja. La toca Clavijo, el tiro de esquina, arriba con Díaz. Díaz que la regresa apoyándose con Moreno. Moreno que la pisa, otra vez la regresa para Díaz. Díaz por izquierda con Mejía. Mejía que va a practicar última línea, mete el centro abierto. Jackson Rodríguez de cabeza rechaza, lo encuentra Caicedo. Corriendo por ahí Orejuela, lo pone a matar, lo pone a matar ahí. Póngale al pie.
1: No puedo, estaba con uno menos prácticamente.
2: Lo lesiona más.
1: Y no, está desesperado el entrenador, no sabe, no tiene marca y se le viene con todo Católica.
0: Bueno, se recupera saliendo Orlin Quiñones. Quiñones con la pelota, ahora con Valencia que la cambia de lado para Caicedo que le pone el pecho. A ras del piso le entrega hacia atrás jugándola con Pata que corre. Se mete Pata, va el pase hacia atrás, perfecto, juega. Juega Libertad, tiene que tocar el balón. El Ojo Cortés aparece a los tiempos en acción. Lentamente Cortés, ahí está el pesadito de Cortés con el balón con Jackson Rodríguez. Jackson Rodríguez, no la bote, Jackson. ¿A dónde la pone? Se equivoca. Mauro Díaz la tiene ahora de la Católica en el medio campo, intentando por derecha con Clavijo. Clavijo lo acompaña Nazareno. Clavijo que lo mira, Clavijo que la pone arriba y Caicedo. ¿Qué le quiso dar? ¿Rechazar o pegarle al portero?
1: Yo no, que la quiso rechazar, la verdad, pero un error conceptual de Rodríguez. Le regala prácticamente la pelota a Universidad Católica. Aprovecha los espacios, un pase a profundidad y por poco se comete un autogol el jugador Caicedo en propia portería de Libertad.
0: ¡Ay, tiro de esquina!
1: Décimo del partido, quinto para Universidad Católica.
0: 88-20, sufren los hinchas de Libertad al filo de... Que se termina el encuentro. Está Mauro Díaz que la pone en el punto penal. Se pasó Chanceñor, le quitaron ahí. Estuvo primero Llanes y después Fajardo, pero se metió Chanceñor. Se sale.
1: Y yo creo que ahí tiene que, es mano del cuerpo técnico, no sé, mandar un utilero a meterse, quemar tiempo, porque el equipo lojano no puede perder estos tres puntos. La verdad, ahí se ve la experiencia de los jugadores, porque no, vulgarmente, como dice, a la barrialada tiene que ahorita defender ese resultado.
0: Como sea, tiene que defender, no les queda más. Y se les viene con toda la Católica. 89 ya en el encuentro. Se cae solito Caicedo. Sigue la jugada. Metía la mano, dice. Está Mejía con la pelota. La entrega para Clavijo. Este con Díaz. Ahora con Nazareno. Por la extrema derecha está Londoño. Londoño que levanta, la pone arriba. Rechaza bien Moriningo. El balón es de Fajardo. Se barre Caicedo. Otra vez la pelota arriba de Mejía. Sale rechazando. Como vaya Cristo. Valencia, pelota arriba, vía aérea, mete el cabezazo con Gá, solito estaba por ahí Orejuela, tanto intentando hacer algo, la juega nuevamente la Católica con Moreno, pisa el esférico, la cambió de lado, apareciendo por izquierda está Díaz, Díaz que ataca, la pone profunda para Mejía en el centro, rechazar, saliendo para barrerse, por ahí estaba, sí, estaba para Amarilla, el jugador Estacio me parece. Roja en el partido.
1: Roja para Estacio en Libertad. Flaco favor. Y ahí tiene un jugador uno menos como Orejuela que está lesionado. Y ahorita es roja para Estacio, el volante central. Se le complica estos 6 minutos de adición que lo refirió en este caso el juez.
0: Tremendo lo que le pasa.
1: Sí, se queda prácticamente con 10, un jugador como Orejuela que prácticamente no marca por la lesión y Gabriel Cortés también que no ayuda en la marca. Complicadísimo. Sí, se va con los cupos arriba, la verdad, muy, muy complicado. Mal entrada de jugador Estacio.
0: Y un tiro libre peligrosísimo a favor de la Universidad Católica. Hablemos de unos 20 metros nomás frente a la portería que defiende David Cabezas, el capitán de Libertad. Está con la pelota en sus manos, la número 5, la preciosa. La tiene Mauro Díaz, el número 28.
1: Se nota el nerviosismo de los jugadores, de esa ansiedad de no perder, porque sabe que se le viene encima a Universidad Católica.
0: ¿Cuántos minutos agregó el árbitro?
1: 6, arquitecto.
0: 6 minutos entonces, 91-20 ya. roja para el Estacio.
3: Compañeros, suelen decir que el 2-0 es un marcador peligroso.
0: Por los cambios.
1: Y mire, y el minuto 80, la verdad, yo creo que no nadie pensó. Creo que a partir del punto de inflexión fue la lesión de Orejuela. Ahí perdió muchísimo. Y no se le imaginó que se iba a lesionar. Y Cortés no le ha dado eso es lo que necesita Libertad. Entonces ahí perdió mucho prácticamente. Y ahorita es un jugador menos. La verdad se le complicó cuesta arriba. Tiene que defender como uñas y dientes ese resultado ahorita.
0: Se desbalanceó totalmente el equipo con el ingreso de Cortés. Porque qué aporte hasta el momento ha hecho Cortés.
1: Lo que pasa es que lo hace para ganar posesión de pelota.
3: Está chequeando.
1: Me parece que lo puede volver, sí, que no hubo falta.
3: El primero topa la bola.
0: Sí, lo rechazó bien el balón primero, pero después en la barrida lo va a llevar. Ese es un poco lo que...
1: Es que no hay intención. Sí lo topa, pero no hay intención del jugador, la verdad.
0: Eso es lo que vio el árbitro.
3: Es la inercia de la jugada la que le topa.
1: Exactamente.
0: Era imposible detenerse. Era imposible. Y va a ver la pantalla el señor Osvaldo Contreras.
1: Yo creo que lo regresan al jugador, verá. Lo regresan.
0: Ojalá. Póngale fe, mis amigos. Hinchas de Libertad.
3: Sería un milagro de la Virgencita del Cisne.
0: Claro, la Chulenita. Y a propósito, la Chulenita ya está la peregrinación de mucha gente al Cisne. Sí, rechaza el balón. Y en esa acción que es imposible de tener, además que está la cancha mojada.
1: Exactamente.
0: La va a barrer. Toca en el pie de apoyo, algo toca con la pierna izquierda, me parece. Rechaza con derecha y en la barrida, no, con la derecha mismo, lo va barriendo en ese momento. Pierna derecha, sí, en el botín.
3: Pero no hay la intención, él incluso está viendo a otro lado.
1: Claro, y lo que pasa es que cuando lo hace en cámara lenta se ve como que le quiere dar, pero cuando se ve en jugada normal, él va y como que no, deja el pie ahí, pero literalmente, claro, va llevando la mala parte el jugador de Universidad Católica.
0: Regresa el árbitro. ¿Qué va a decir el árbitro? ¿Qué dicen ustedes? Hinchas del equipo lojano. Moriningo lo acompaña.
1: No, ahí. Que se vaya, dice. Está expulsado.
3: Sí, que sigue igual, dice.
0: Otra vez. Ratificó entonces la expulsión. Porque no lo llamó nuevamente al jugador. Va a haber el tiro libre entonces a favor de la Universidad Católica. Unos 20 metros de distancia.
3: Y acá la banca de Libertad le reclama el cuarto, pues.
1: Se vuelve loca esa banca. No sabe qué hacer, la verdad. Es una situación muy compleja para el cuerpo técnico.
0: A ver qué pasa en este
3: Cortés
0: lanzamiento.
3: Cortés roja, dice.
1: Sí, por reclamos también. Imagínense. Son 9 jugadores y un lesionado. Por reclamos, Cortés.
0: Tremendo lo de Cortés. Qué pena lo de Cortés. Surto seguramente.
1: Gabriel Cortés con tarjeta roja por reclamos. Por reclamos. 2 jugadores se van en Libertad.
0: Y además uno que está lesionado.
1: Y 6 minutos que todavía hay un le tiene que agregar en este caso. Y un lesionado más, prácticamente con 8 jugadores.
0: La pelota se le escapa. La acción estaba ahí para Clavijo. Clavijo estaba dormido. No le habían dado cafecito a Lojano porque estaba dormido. Y si no, había un peligro inmenso ahí. Roja también para el asistente.
1: Sí.
0: Roja para todo el mundo. Cuidado ahí.
3: Partido aparte acá con la banca.
0: Sí, están enojados la gente de Libertad. Se mueve la pelota, la tiene Mauro Díaz. La pasa para Fajardo que gira. Entrega por derecha para Londoño que acomoda, levanta. Y estaba metido ahí Chancellor. El cabezazo al piso, junto al vertical izquierdo. Un susto inmenso aquí en el Estadio Federativo Reina del Cisne.
1: Y ya prácticamente Diego Martínez lo mandó a Chancellor a jugar de delantero. Hace una línea de 2 atrás. Los volantes bien en amplitud hacia las bandas, bien posicionados hacia arriba. La verdad, arriesga muchísimo ya el profe Diego Martínez. No le queda otra también, está perdiendo, ¿no?
0: Sí, está perdiendo ahí.
3: Y un cambio.
0: Y hay posibilidades. Se mueve el balón. La toca Moreno para Mauro Díaz. Otra vez en el campo lojano. Ahora para Nazareno. Levanta el pelotazo. Está ahí Chancellor de delantero. La quería pasar. Otra vez la tiene en sus pies. Cangá, Mauro Díaz. Díaz por derecha, otra vez la misma dosis por derecha, estaba jugando la Nazareno para Londoño, hace la diagonal, sigue Londoño al centro, la cambió de lado para Moreno, levanta el esférico, arriba está el defensa delantero, Chancellor, le hacen falta.
2: No te levantas, le dice.
1: Es que eso tenía que hacer hace rato. Jugar como les decía, tipo Barrial, quemar ahí. Yo una vez conocí a un entrenador que lo mandaba al asistente que se meta a la cancha para que lo expulsen, es muy cierto, pero ganaba minutos y con eso lo enfriaba el partido, ¿no? Eso es lo que va a hacer. Y se viene Byron Palacios, otro delantero más, mete en este caso Diego Martínez. Imagino que se va un defensa.
0: El Tigre Palacios, ¿eh? Qué buen trabajo que ha hecho Cristian Valencia.
1: Sí,
0: está caído. Carlos Orejuela, ya lo levantan, lesionado jugador del equipo lojano, el de la Centinela del Sur, que gana heroicamente aquí en la Reina del Cisne. Ingresó Palacios, ¿no?
1: Sí, se fue Nazareno, el lateral derecho, imagínese, queda con dos atrás, correcto. Arriesga todo.
0: Se va otra vez intentando, ahí Canga, tocándola con Díaz, pelota hacia atrás, la juega Moreno. La entrega por derecha está para correr de Londoño. Londoño que corre, Londoño, Londoño prepara. Londoño que se le cruza el Tigre Palacios que aparece con, era Yanes. Yanes ahora con Díaz. La pasó para Fajardo, se acomoda Díaz. Díaz frente a la portería, levanta el balón. Rechaza Caicedo. Brian está con la pelota. Valencia pisa el esférico. Entrega bien, mal, mejor. Ahí por izquierda, Mejía que corre. Se le escapó, se le quedó largo ese balón. Caicedo grita con Moriningo, ese grito de guerra. Buena defensa.
1: Mira, y es arquitecto del partido. Nueve jugadores, tiene un nueve jugando de volante central. Y Orejuela, más, uno más. Prácticamente, raro ver estas situaciones en el fútbol, ¿no? Ya pide el cambio. La verdad, todos los lojanos queremos que esto se acabe, ¿no?
0: Práctica está jugando con 8, ¿eh? En la práctica, porque Orejuela, imposible que ayude. Está para sacar David Cabezas, pelota arriba, rechaza. Estaba Canga, la tiene para jugarla. Ahí está Londoño por derecha, apareciendo para la marca. Ahí el jugador Caicedo se escapa. Londoño. Ante el esférico se equivocó. Miren Orejuela lo que hizo.
1: Ahí con un pie. Hey. ¿Sí? Mira, ahí puso. Eso es lo que tiene que hacer. Se quemó tiempo. Ahorita es un jugador de Libertad. Ganando. Eso tenía que hacer antes que pasen.
2: Y no hay pasabolas.
0: Está claro. Valencia.
1: Es que así es. Ya ahorita, si queremos que gane el partido, tiene que buscar todos los recursos. Está con dos jugadores menos.
0: 99 con 12 ya del encuentro. Está el Bispata para el servicio lateral. Ahí la va a tocar, la pone ahí arriba para Caicedo y se escapó el balón, saca enseguida la gente de la Católica, se equivoca, estaba para tropezarse por ahí Caicedo, la pasa de lado, apareciendo Clavijo, Clavijo que corre, libre de marca, la cambió para Mauro Díaz, Mauro que intenta, Mauro que amaga, se va, se sale bien. Valencia la tiene, ahora sí Valencia que corre, Valencia que la tiene, cambia la de lado, Valencia, lo empujan, ahí está para Canga y se va Valencia, sigue Valencia, corre Valencia, se cae Valencia, mete la mano Valencia, claro que sí, no le hacía falta.
1: No le pintó, pues se la estaba buscando, fabricando la falta. Y mire, se quedan con tres menos.
0: Moreno ataca. Moreno que la deposita para Londoño por derecha. Jackson Rodríguez que lo marca, se le diagonó, le pegó. Y el portero, terminó. El portero defiende y el árbitro ha dicho: no va más al minuto 100 del encuentro. Esto se ha terminado. Es un triunfo de esos heroicos para meterse a la hinchada en el corazón. Porque han defendido con alma, vida y corazón este encuentro. Y lamentablemente, bueno.
1: Y flaco Fajor también, que le hace un jugador de experiencia como Loco Cortés. No se puede hacer expulsar de esa manera, la verdad. Imagínense, queda con 9 y por poco. Y condicionó el marcador cuando Libertad se lo veía más aplomado con el 2-0. Y mire, por poco llegó el empate de Universidad Católica.
0: Les contamos el marcador final del partido.
1: 2 para Libertad Fútbol Club, 1 para Universidad Católica.
0: Un gran triunfo del equipo Libertad. gran triunfo por las circunstancias que se presentaron ya en este segundo tiempo.
1: Se lo merecía. Sí.
0: Merecido triunfo. Y al último defendió.
1: No, la verdad, y
2: tapadota de cabeza. Sí.
1: Esa fue la detonante. Por poco.
0: Morinico también casi mete la mano.
1: Otra vez.
0: Estuvo para un infarto este partido.
1: Sufriendo acá arriba en cabina, arquitecto.
0: Lindo triunfo entonces del equipo libertario, que hace 33 puntos. La Católica se queda con 39. Ahí está, sumando y sumando el equipo lojano.
3: Muchas gracias a quienes hacen posible la transmisión que hacemos aquí en la Z. Electrochamba, Arquiespacio, Ferro Comercial Vera, Deli Chicken, Mundi Hogar, Farmacia Reina del Cisne y Sport 2001 Internacional. Compañeros, de mi parte, muchas gracias. Felicitaciones por su trabajo y gracias también a la gente que nos está escuchando siempre.
0: Gracias también, Checho.
1: No, gracias a ustedes. La verdad, vimos un partido y nos llevamos una satisfacción de esta victoria de Libertad.
0: Muchas gracias, amigas y amigos oyentes. A los compañeros también allá en Estudios Centrales, gracias por su trabajo. Les enviamos un abrazo desde Loja. Felicidades, cuídense. Hasta siempre. 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